0: porque el trabajo de un sacerdote no solo es dar misa, sino estar con la gente del pueblo, o sea, con nosotros para ayudarnos. Para ser sacerdote hay que leer mucho. Leía filosofía, historia, la Biblia, las encíclicas, visitar pobres y enfermos, hacer obras de caridad, entre otras cosas. Todo esto lo aprendí en el seminario San José de la Montaña en San Salvador. Desde que era seminarista, Oscar Romero siempre fue muy inteligente y dedicado a los estudios. Por eso fue que lo mandaron a Roma para que terminara su preparación sacerdotal. Lo hizo a sus 22 años, allá por 1937, cuando lo ordenaron sacerdote en Roma, Italia, justo antes de la Segunda Guerra Mundial. A Monseñor Romero le tocó duro. Como inició la guerra en Europa, se tuvo que regresar a El Salvador. Eso fue por 1942. En otro viaje, pasó por Cuba y lo acusaron de espionaje. Es que en ese tiempo había otra gran guerra entre varios países. Por eso, cualquiera podía ser espía, o sea, de esos que llevan información a otros gobiernos. A los que acusan de ser espías, los meten en cuartos y los interrogan por horas y horas. Lo encerraron junto a su amigo, el padre Rafael Valladares, a quien también habían acusado de espionaje. Gracias a un sacerdote cubano, los dejaron ir porque los reconoció. ¡Qué terrible que te detengan y no sepas por qué! Pero aunque todo parecía estar bien en El Salvador, no lo estaba. En todo el país había familias con mucha hambre, niños que no iban a la escuela, los papás que trabajaban cortando café o sembrando maíz, no les alcanzaba el dinero para pagar y por eso les quitaban sus terrenos, los dejaban sin nada. Así había mucha gente bien pobre. Lo que Monseñor hacía era que en las temporadas de café dejaba que las familias durmieran en el convento. Pero no solo en la parroquia de Monseñor Romero, la gente pasaba frío y hambre. Era en todos lados. La gente estaba cansada de que les dieran salarios bajos, de que no les pudieran dar de comer a sus hijos. Por eso, la gente salía a las calles y protestaba marchando en las calles con pancartas. Eran miles de gentes caminando en la calle pidiendo por salarios justos. Pero a muchas otras personas no les gustaba que la gente pobre protestara, que exigieran sus derechos, porque eso es lo que hacían. Y Monseñor Romero empezó a preocuparse por ellos. Es que nadie los escuchaba. Nadie quería saber nada de los pobres. Por esos días, lo llamaron para convertirse en obispo auxiliar en San Salvador, que es un sacerdote especial que le ayuda al obispo, quien está al frente de varias parroquias. Entonces, cuando el obispo no está, el auxiliar hace sus funciones, que son visitar parroquias, ver a los pobres y atender a la comunidad de la iglesia. Monseñor siguió escuchando a la gente y poco a poco empezó a conocer sus dolores y tristezas. Ese era el gran trabajo de Monseñor Romero, escuchar a los pobres. Empezó a ser, como lo conocemos, la voz de los sin voz.
1: Ya regresamos con más. Juntos sí podemos.
2: A caballo en honor a Oscarito Romero.

0: Juntos sí podemos.
1: Hola, me llamo Guadalupe, pero todos me dicen Lupe. Me gusta andar pajareando, o sea, mirando los pájaros y tomarles fotografías, porque también soy fotógrafa.
2: Yo soy Oscar y me encanta dibujar.
1: Practico básquetbol y me cuesta quedarme quieto. Cuando salimos de clase, nos encanta explorar la historia
2: y tener aventuras extraordinarias.
1: Y ahora vos también viajarás con nosotros
2: en las aventuras de
3: Lupe y Oscar.

0: dice. ¿Y quiénes son esos, vos?
1: Vamos a sentarnos y te voy a contar.
0: Vamos.
1: Los santos son personas conocidas por sus grandes virtudes y son modelos para que seamos mejores personas.
0: ¿Y puedo seguir a algún santo en Instagram o TikTok?
1: ¡Claro que no! Los santos no tienen TikTok. Una vez que la persona ha muerto, la Iglesia Católica estudia su vida y por sus buenas acciones decide si es declarado santo.
0: ¿Y de qué países son vos?
1: Hay de muchos países, incluso de aquí, de El Salvador. Hay un santo.
0: ¡Wow! ¿Tenemos un santo?
1: Sí, y se llama como vos.
0: ¿Se llama como yo? ¿Óscar Gonzalo Ayala?
1: No, se llama Óscar Arnulfo Romero.
0: ¡Ah! ¿Y vos cómo sabes tanto?
1: Mi abuela tiene un altarcito y le reza cada vez que tengo examen de matemáticas.
2: Esta es su estampita.
0: Ah, pues sí funciona.

0: Ivana, porque vos tenés buenas notas en mate, pero contame más, contame más.
1: Oscarito nació un 15 de agosto de 1917 en Ciudad Barrios, departamento de San Miguel. Su padre se llamaba Santos Romero y su mamá Guadalupe de Jesús Galdames. Oscar era muy inteligente y muy alegre. Incluso tocaba música con una flauta que su padre le regaló.
0: ¡Qué chivísimo!
1: Su padre, además de cultivar la tierra, tenía un trabajo muy especial. Era el telegrafista del pueblo.
0: ¿Telegrafista?
1: En aquel entonces no había teléfonos. La gente se comunicaba enviando mensajes a través de sonidos. Hacían pi, pi, pi, pi, pi, pi, pi, pi. Se llamaban telegramas y el encargado de enviarlos era el telegrafista. Oscar pronto aprendió el oficio y le ayudaba a su padre. Un día le preguntó, ¿cómo puedo enviar telegramas a Dios? Y su papá le contestó, la mejor manera de comunicarse con Dios es a través de la oración. Tanta oración y el sentirse cerca del cielo despertó en Oscar el deseo de hacerse sacerdote. A la edad de 13 años se fue al seminario.
0: ¿El seminario?
1: Sí, es como una escuela para hacerse cura.
2: Pues como era tan buen estudiante, lo enviaron a Roma, Italia, para terminar sus estudios y se graduó de sacerdote en 1942. Regresó a El Salvador en 1943 y nunca más se quiso ir de nuestro país. Él amaba El Salvador.
0: ¡Mirá, mirá, mirá, mirá! ¡Lo dibujé! Salvadoreños, amada vuestra patria, estudiad vuestra historia. Sed salvadoreños profundamente. A mí también me gusta El Salvador y nunca me quiero ir de acá.

Naturalmente, Monseñor nunca se fue del Salvador. Vivió humildemente en el hospitalito de la Divina Providencia, donde hoy hay un santuario en su honor. ¡Vamos! ¡Vamos! ¡Vamos! ¡Vamos!

0: con mucho respeto, este es un santuario. ¡Wow! Ahí está su ropa y su cama. ¿Y qué es esa cosa? ¡Es su radiograbadora! Ahí grababa su diario. En ese tiempo no habían celulares, porque eran los años 70. ¡Mira! ¡Ahí está su imagen! ¡Igual a la estampa de mi abuelita! ¿Oscar? ¡Oscar!
1: ¡Aquí afuera en el carro de Monseñor!
0: ¡Mira! ¡Lo estoy dibujando! ¡Acerquémonos!
2: ¡No! ¡No se puede! ¡Lo cuidan mucho porque es una reliquia!
0: ¡Wow! ¡No tenían Bluetooth! ¡Voy a ver si puedo abrir!
2: ¡No! ¡No toques! ¡Oh!
0: ¿Pero qué pasa? ¿Dónde estamos?
3: En un túnel del tiempo.
0: ¿Qué? ¡El carro habla!
3: Estamos regresando a los años 70. Fueron unos años muy difíciles para El Salvador. Pocos ganaban millones y muchos ganaban muy poco.
0: Y lo peor es que no podías exigir tus derechos porque no había libertad de expresión. No se podía elegir libremente ni al presidente. Y perseguían a quienes no estaban de acuerdo con el gobierno militar. Se violaban los derechos de la gente.
3: Monseñor Oscar Arnulfo Romero, nombrado arzobispo de San Salvador, se convierte en la voz de los sin voz. En cada homilía dominical, Monseñor denunciaba los asesinatos, las desapariciones cometidas por la dictadura militar.
0: Las homilías de Monseñor eran escuchadas por miles de personas acá en el país y fuera de él, pues salían en la radio YSAX. ¿Y a qué no sabes qué pasó?
2: ¿Qué?
0: Le pusieron una bomba.
2: ¿Qué?
0: ¡No puede ser!
3: Pero eso

0: ¿Dónde estamos?
1: ¡Ah! ¡Ya sé! ¡Es el sótano de catedral! ¡Ven! ¡Te voy a mostrar algo!
0: ¿Qué es eso?
1: Es el mausoleo de Monseñor Romero, o sea, su tumba. Mataron su cuerpo, pero él sigue vivo en la memoria de su pueblo. Y su mensaje nos ayuda a ser mejores personas y a ser un mejor El Salvador. Monseñor seguirá vivo mientras la gente lo recuerde y cree en él. Y ahora tú también puedes contar su historia y así ayudar a que San Romero siga vivo en la memoria del pueblo que él tanto amó.
0: Lupe, ¿y vos me podés hacer un favorcito muy especial? Decirle a tu abuela que rece por mí para el examen de lenguaje.

En los años 70, El Salvador fue un país profundamente dividido. La mayoría de los salvadoreños vivían en extrema pobreza, mientras que unas pocas familias ricas controlaban gran parte de la riqueza y el poder político. Con frecuencia, se utilizó la violencia para reprimir a quienes levantaron su voz en protesta de esta desigualdad. Así era la coyuntura cuando Óscar Romero se convirtió en arzobispo de San Salvador, la capital del país, en 1977. Al principio, fue visto como alguien confiable, alguien que no crearía problemas. Pero como arzobispo, a menudo escuchaba directamente de gente que había sido amenazada o desaparecida sin dejar rastro. Romero dijo, "La palabra de Dios es como el rayo del sol. Ilumina cosas bonitas, pero también cosas que preferimos no ver". A pocas semanas de haberse convertido en arzobispo, su amigo, el sacerdote jesuita, padre Rutilio Grande, fue asesinado. A partir de ese momento, Monseñor Romero comenzó a alzar la voz. Si lo mataron por lo que hacía, tengo que seguir este mismo camino. Cada semana, después de muchas horas de investigación, consulta y oración, Romero utilizaba sus largas homilías de los domingos como una plataforma. Condenaba la represión, nombraba y contaba cada hombre, cada mujer, niña o niño que había sido amenazado, asesinado o desaparecido. Utilizaba sus homilías para desafiar a aquellos en el poder. No es voluntad de Dios que unos tengan todo y que otros tengan nada, dijo. En un ambiente de fuerte censura, sus homilías, transmitidas a nivel nacional por radio, fueron la única manera de que la gente pudiera escuchar la verdad sobre las atrocidades que ocurrían en el país. Era un camino peligroso. Al recibir amenazas de muerte cada día, Romero sabía que un día pronto podría ser asesinado. No obstante, permaneció comprometido con llevar a cabo su misión. A pocos días de su asesinato, dijo, "Debo decirles que, como cristiano, no creo en la muerte sin resurrección. Si me matan, resucitaré en el pueblo salvadoreño. Un obispo morirá, pero la iglesia de Dios, que es el pueblo, no perecerá jamás". El día antes de su asesinato, instó a los soldados y la policía a no cumplir con las órdenes de matar. Matan a sus mismos hermanos campesinos y ante una orden de matar que dé un hombre, debe de prevalecer la ley de Dios que dice, no matar. En nombre de Dios y en nombre de este sufrido pueblo, les suplico, les ruego, les ordeno en nombre de Dios, cese la represión. A las 6:26 de la tarde, el 24 de marzo de 1980, mientras que celebraba la misa, Monseñor Romero fue asesinado a balazos en el altar de la capilla del hospital de cáncer donde vivía. Entregó su vida para defender a los pobres y oprimidos de su país. Su ejemplo inspira a millones de personas en todas partes del mundo que trabajan por la justicia, la reconciliación y la paz.

0: A través de este documental, queremos dar cuenta de cómo nuestra pequeña organización social, llamada Comunidad Monseñor Romero, en la ciudad de Usulután, El Salvador, nació bajo el signo y expresión holística de la vida con la llegada y la muerte de un singular caballo, Lucero, el terapista de Oscarito Romero. La luz de Lucero dinamizó la organización de nuestra comunidad al enfocar la acción terapéutica en favor de la educación, la promoción y la lucha de los derechos humanos de las personas con discapacidad, especialmente de los niños y niñas con parálisis cerebral y sus familias. Muy pocas personas saben este secreto. Oscarito Romero fue un niño con discapacidad. Según el hermano más pequeño de Monseñor Romero, Gaspar Romero, su hermano fue víctima de una enfermedad muy común para los niños de inicios del siglo XX en El Salvador, la poliomielitis. Incluso está registrado en alguna de sus biografías que mucho le dolió a Oscarito el que ingenuamente su papá se burlase de él al llamarle el enfermito. Aquello lo marcó, pero le impregnó una sensibilidad al sentirse identificado con miles de niños con discapacidad de su país excluido.
1: Cuando tenía 4 años, Oscar contrajo una grave dolencia, con toda seguridad poliomielitis, que lo privó durante mucho tiempo de la capacidad de movimiento y de habla. La enfermedad afectó a su carácter, ya que acentuó su naturaleza introvertida y tímida. También pudo influir en su inteligencia reflexiva. Oscar saboreaba las palabras y su significado y mostraba avidez de conocer. Débil físicamente, jugaba poco con sus coetáneos. Su padre lo llamaba infelizmente el paralítico.
2: Yo tengo actitudes de los 5 años.
0: Kaylin María vino al mundo en el 2006 y nació con el atributo de ser una niña asignada por 2 letras, PC. Así escribieron en su expediente del Hospital de Niños Benjamín Blum en la capital salvadoreña. Parálisis cerebral. Lucero llegó a Usulután por accidente. Él llegó flaco y cansado, con lazos y cuerdas pintados al cuerpo, con su historia de ser un caballo jalador de agua, de pozos profundos de los cerros de Berlín al norte de Usulután. Kaylin, con su historia marcada por la duda de la parálisis cerebral, y Lucero, marcado por un fatigoso trabajo y el hambre, comenzaron a hacerse amigos. Cada semana, los domingos, se fueron encontrando para montar y estimular así la fragilidad neurológica de la niña. Como a las 5 sesiones, aquello ya era otra cosa. 4 niños y niñas con discapacidades hacían turnos para subirse al lomo de aquel singular terapista de 4 patas. Lucero, el caballo del programa terapéutico de la comunidad Monseñor Romero, había nacido. La comunidad Monseñor Romero fue fundada el 6 de agosto de 2004 y se define a sí misma. Somos una comunidad ecuménica de voluntarios que, inspirados en la consigna de Monseñor Romero, la gloria de Dios es que el pobre viva, acompañamos y somos acompañados por hermanos y hermanas pobres, sobre todo por personas con discapacidad y sus familias. Con toda contundencia, podemos afirmar que somos una comunidad terapéutica. Las terapias de caballo dieron inicio a todo lo que hemos venido haciendo a lo largo de los años en pro del derecho a la salud y el derecho a la educación de nuestros niños y niñas, muchas veces excluidos de toda acción estatal: fisioterapia, terapia de lenguaje, odontología, psicología, órtesis, educación para la salud, comunicaciones, investigación, comer, jugar, orar juntos y emprender la utopía de reivindicar los derechos humanos de las personas con discapacidad a partir de la organización comunitaria e incidencia política. Desde la cultura del voluntariado, acompañamos la vida de los romeritos, 45 niños, niñas y jóvenes con discapacidad, Promovemos junto a sus madres y padres el aprendizaje de competencias como terapistas holísticos, cuerpo, mente y espíritu. Con los años podemos afirmar que nos hemos convertido en una comunidad especializada en el acompañamiento de la niñez con parálisis cerebral, pues de los 45 casos, 30 corresponden a niñas y niños con PC. Y hay que hacer un énfasis en que los hipotes con parálisis cerebral espástica son los grandes perdedores de todo programa de atención estatal, pues no caminan, no hablan, no comen por sí mismos, tienen que ser asistidos por completo todo el tiempo. No hay escuelas de verdad, ni escuelas especiales para un niño con parálisis cerebral espástica. En las unidades de fisioterapia en los hospitales, se les da alta con una frialdad increíble. A sabiendas, violan sus derechos inalienables a la salud, a la vida plena. Sin embargo, podemos afirmar con toda contundencia que el grupo de niños y niñas con parálisis cerebral que atendemos en Comunidad Monseñor Romero ha mejorado su estado de salud. Su espasticidad se ha moderado o ha sido contenida. Su estado de ánimo y expresividad han crecido. Las terapias de mantenimiento administradas han impactado de manera adecuada. Ellos y ellas nos conocen, nos atienden y nos aman. Nuestras voces despiertan risas y alegrías. Por nuestra alianza y amistad, se nos es dada una cierta autoridad para mediar en los conflictos con sus madres y familiares. En alguna ocasión, se nos ha llamado al teléfono para convencer a alguno de ellos de beber un medicamento o tomar una muestra de sangre. Pero como eco de esta institución, nuestro corazón gime cuando sabemos que uno de ellos está quebrantado de salud, está en peligro o muere. En una palabra, hemos tejido unos vínculos y hemos descubierto que aún en sus cuerpos rotos pueden encontrar una vida plena y feliz. Por todo ello podemos afirmar que la convivencia es una de nuestras terapias más valiosas, pues nos hace hermanos. Es la blancura que vuela, delgada y fina mujer, brisa suave sus caderas, montar a pelo un placer. Con su crin peina los cielos, cabalga de nube en nube, buscando a canela y a lucero, en los pastos de querubes. Terapista es mi yeguita, en su lomo y su vaivén,

brincan los niños y niñas que Romero quiere bien. Han pasado 13 años desde que Lucero llegó a la vida de Kaylin y a la vida de todos nosotros en Comunidad Monseñor Romero. Algo se ha hecho, pero aún queda mucho por hacer en el largo camino por restituir los derechos de las niñas y niños con discapacidad en El Salvador, frente a la indiferencia estatal que promulga leyes y convenciones que no se cumplen. Y es que hacen falta caballos mágicos como Lucero, Canela, Bonita y Lachito. Hacen falta voluntarios que luchen por hacer vida las palabras de Monseñor Romero. La gloria de Dios es que el pobre viva. Hacen falta, pero hoy contamos contigo.

0: Juntos sí podemos. Juntos sí podemos.
1: ¿Qué es la

0: sí podemos.
1: Es un esfuerzo de la comunidad Monseñor Romero de Usulután para crear comunidades de familias con niños y niñas con discapacidad.

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0: www.org.sv, nuestra página web. Esto se conmemora el natalicio de Monseñor Óscar Romero, una fecha que nos invita a recordar no solamente al mártir, sino también al pastor, al hombre de fe y al salvadoreño que supo escuchar y acompañar a su pueblo en uno de los momentos más difíciles de nuestra historia. En esta fecha queremos reflexionar sobre su vida, su legado y, sobre todo, sobre la vigencia de su mensaje, que nos sigue diciendo Romero a El Salvador de hoy. ¿Qué aspectos de su pensamiento continúan interpelando a la sociedad y a la Iglesia? Para conversar sobre ello, nos acompaña el padre Vicente Chopin. ¿Y qué otros aspectos de la vida de Romero y su ministerio considera también importante que las nuevas generaciones conozcan?
1: El primer punto que yo considero que es importante es la hermenéutica romeriana. Hay un aspecto que recién ha surgido, pero que ya tenía un par de años de que lo estábamos analizando, no en modo sistemático, sino en un modo preliminar. En una reciente circular, que el señor arzobispo de San Salvador envía a sus párrocos, a sus sacerdotes, entre otras cosas, él menciona la necesidad de pedirle al pueblo que ore para la posible declaración de Monseñor Romero como doctor de la Iglesia. Este es un tema nuevo en cuanto que no había aparecido de la parte oficial.

0: digamos, de la Iglesia Católica. Algunos lo habíamos considerado, puesto que las características de legado de Monseñor Romero permiten proponerlo también a él como candidato para posible declaración como doctor de la Iglesia. Aparte de, finalmente, por supuesto, el pensamiento de Monseñor Romero necesita ser aplicado. O sea, ya la exaltación de la figura, que fue una etapa por la cual luchamos muchísimo algunos para que se reconociera oficialmente su santidad. O sea, el pueblo fácticamente, como sucede en la tradición cristiana, usted sabe que primero lo reconoce el pueblo y después la Iglesia hace oficial ese reconocimiento. Eso ya se dio. Bueno, ahí estamos contentos. Pero está el peligro de que se entienda como que es un puerto de llegada, un lugar de llegada y no un punto de partida. Este tercer elemento lo que va buscando no es solo la exaltación de la figura de Monseñor Romero por la vía del proceso de monumental, de crearle imágenes y monumentos, del proceso ritual y devocional de celebrar su aniversario de martirio y canonización, sino fundamentalmente la aplicación del pensamiento de él. Eso hace falta. O sea que son esos, digamos, como tres elementos que yo veo en este momento: la hermenéutica romeriana, que es un asunto más orgánico, la declaración de Monseñor Romero como doctor de la Iglesia, la posible declaración de Monseñor Romero como doctor de la Iglesia, y la necesaria aplicación de la concepción de la Iglesia que tenía Monseñor Romero, que es la Iglesia, obviamente, de los mártires.
1: A mí me llama la atención, padre, también cuando se escucha de Romero, en primer lugar, muchos critican el tema de por qué Romero, a quién defendió, a quién miró y, lógicamente, por qué tuvo un compromiso con la realidad. Pero en todo esto y en todo también lo que usted nos estaba diciendo, la centralidad siempre fue Dios, en primer lugar, y luego, lógicamente, de ahí partió la lectura, pues, de la realidad a donde miraba, y ahí se dio esta opción por los pobres y vulnerables para denunciar, pues, la injusticia. O sea, en todo momento Romero anduvo, pues, de la mano este mensaje de Dios. O sea, podríamos decir, como decía don Bosco, que la política de Monseñor Romero era el Padre Nuestro. Es decir, no se salió nunca de ahí, y prueba de ello, pues, es lo que usted nos acaba también de explicar. O sea, este camino. Pero, ¿qué cree, padre, que descubrió Monseñor Romero en la realidad del Salvador, en la realidad de su época, que lo llevó, pues, a asumir con tanta fuerza un compromiso con la población?
0: En el caso de Romero y de todos los santos, es un asunto de fe. Eso no hay duda, ¿no? O sea, no hay confusión. Fíjese que hace un tiempo yo estaba estudiando las obras de Bartolomé de las Casas. Hay toda una producción de unos 14 volúmenes aproximadamente que se hizo en España. Entonces hice un ejercicio, iba contando las veces que en la literatura de Bartolomé de las Casas se hablaba de Dios, y al mismo tiempo iba contando las veces que aparecía la palabra oro en ese periodo. Ya estamos hablando de la segunda mitad del siglo XVI. Entonces, era increíble que en algunos momentos del conteo que yo llevaba, la palabra oro sobrepasaba a la palabra Dios en esa fuente primaria. Estando en eso, se me ocurrió a mí ir a buscar en las fuentes primarias de Monseñor Romero. En ese tiempo yo estaba leyendo las homilías, no las tenía digitalizadas. Y me impresionó que en Monseñor Romero hay dos palabras que sobresalen en el conteo. Hoy es más fácil hacerlo con los programas digitales. En ese caso yo lo hacía como un hobby, digamos, un entretenimiento académico. La palabra Dios y la palabra patria. Fíjese qué cosa más rara. En Monseñor Romero está muchas veces, muchísimas veces, la palabra patria, y solo está sobrepasada por la palabra Dios. Cuando yo empecé a estudiar a Monseñor Romero, a leerlo, yo no era sacerdote ni era seminarista, pero me interesaba el tema. Entonces, debido a mi educación y a mi talante, digamos, familiar, a mí me parecía, fíjese bien lo que voy a decir, un poco extraño, bastante empalagoso en los escritos de Monseñor Romero, que él siempre hablaba de Dios. con el tiempo y

0: Obviamente, con el advenimiento de la madurez en mi vida y de las canas, ¿verdad? Yo logré entender, después de que hice un doctorado sobre esas cosas, logré entender que la palabra Dios recurrente muchísimo, Monseñor Romero, no era empalagoso, sino que era la clave de su vida. Pero lo entendí mucho tiempo después. Y buscando una síntesis para poder reflejar lo que estoy diciendo, yo lo refiero a Ignacio Ellacuría, al gran Ignacio Ellacuría. Porque Ignacio Ellacuría, entre otras cosas importantísimas que dijo, tiene una frase sintética propia de un talante filosófico como el de él. Dice: lo que Monseñor hizo no lo hizo renunciando a su condición de obispo, sino de pastor, vea. Creo que Ellacuría no creo que haya usado esa palabra, obispo. Lo que Monseñor Romero hizo, no lo hizo renunciando a su condición de pastor, sino llevándola hasta sus últimas consecuencias. Yo creo que ahí está la clave. O sea, lo que sucedió en Monseñor Romero es la correlación que debe existir en todo auténtico profesional, en todo funcionario público. La relación que existe entre la ética profesional y la especificidad de la función que desarrolla. En Monseñor Romero esta síntesis está bien lograda. O sea, lo que logra él y el reconocimiento que tiene actualmente en El Salvador y en el plano internacional es porque él es un hombre de fe, pero a la fe él la fundamenta en un ethos, en una ética. Al relacionar fe con ética resulta no solo un creyente ejemplar, sino también un ciudadano ejemplar. Por eso Monseñor Romero es propuesto como modelo de ciudadano, aunque se pueda discutir si nos gusta o no la categoría liberal ciudadano. Esa es otra cosa en el plano sociopolítico y filosófico de la filosofía política. Pero lo que sí es cierto es que si a mí me dicen, mira, ¿a quién escogerías tú como modelo de ciudadano? Obviamente a Monseñor Romero, por su ética y por su fe. O sea que tengo dos opciones, ¿verdad? Y en esto estamos, así como usted inició su pregunta, en plena sintonía, pues, entre jesuitas, por citar a Ellacuría con su síntesis, la que acabo de decir, en el clero diocesano, ¿verdad? En el caso de Monseñor Romero, y los salesianos, ¿verdad? Auténticos cristianos, ¿verdad? Ejemplares ciudadanos.
1: Ahí está. Esto, digamos, pone también sobre la mesa entonces el por qué Monseñor Romero insistía mucho en la dignidad de las personas. Insistía también en esta dignidad especialmente de quienes sufrían pobreza, injusticia y exclusión. Siendo un hombre de fe, tenía también esa compasión hacia sus semejantes, pero siendo un ciudadano, digamos, honorable, un honrado ciudadano y un buen ciudadano, él también sentía como el deber de buscar también y de anunciar un modelo tal vez de desarrollo donde la pobreza, donde las injusticias y la exclusión podrían tal vez también ser superadas. Entonces, padre, y a raíz de esto, digamos, ¿cómo podemos leer también ese mensaje que se vivió como señor Romero hace 60, 70 años atrás, pero también traerlo a la nueva realidad que estamos viviendo en El Salvador?
0: Vaya, la hermenéutica romeriana lo que te ayuda es justamente a identificar, como en la matemática, las fórmulas que resuelven el problema.
1: El caminito.
0: Sí, así es. O sea, es una cuestión didáctica también de la vida, ¿no? De la existencia humana. En este caso no hay dónde perderse, porque Monseñor Romero es un hombre muy ordenado en su vida y por consiguiente ese orden lo refleja en su vida. Lo más normal, ¿verdad?
1: Sí,
0: En
1: sí, sí.
0: cualquier ser humano que si es desordenado en su vida, pues así se refleja también en su pensamiento. En el caso de Romero, lo que usted acaba de plantear tiene una fundamentación. Hay que preguntarse, por ejemplo, en la investigación crítica, ¿quién le dio el palio arzobispal a Monseñor Romero? Esa es una pregunta hermenéutica. ¿Quién le otorgó el arzobispado a Monseñor Romero? Bueno, nosotros sabemos que fue San Pablo VI. Monseñor Romero fue canonizado junto a Pablo VI. Esa no es una decisión casual, no. El Vaticano no funciona así por casualidades, ni mucho menos por perversión. Entonces los pone juntos a un obispo y a un papa el mismo día de la canonización para proponer modelos de pastores en la contemporaneidad histórico-eclesial. Entonces a la iglesia, el Vaticano está diciendo, yo quiero, nosotros aquí en el Vaticano queremos pastores como Monseñor Romero y como San Pablo VI. O sea, es un mensaje universal. Y no solo lo dice el día de la canonización, sino que si usted se ha fijado en los últimos documentos, tanto del Papa Francisco y sobre todo del Papa León XIV, Romero viene citado, y no a pie de página, algunas veces sí, como en Querida Amazonia, está, Romero está citado, pero a pie de página, de Francisco, va, de Papa Francisco. Pero en el documento Magnifica Humanitas, no, Romero está en el cuerpo del documento, o sea, destacado, y además propuesto como modelo. Ahora bien, ¿yo por qué le citaba a Pablo VI? Bien, a Pablo VI yo se lo citaba porque Pablo VI es este tipo de papa que es de la aristocracia italiana, ¿verdad? No es, digamos, que él venga de las clases populares, sino que es un pontífice culto, ¿verdad? Además con diabolengo, pero llega a ser papa. Entonces, en los escritos de Pablo VI impresiona la sencillez con que él se expresa y la claridad y contundencia de sus documentos. Por ejemplo, en Evangelii Nuntiandi número 31, que es una exhortación apostólica que recoge los resultados de un sínodo que hubo en 1974 acerca de la evangelización, en el número 31 usted tiene una clave hermenéutica de por qué Romero actuó, así como usted planteó la pregunta. Porque en el numeral 31 de Evangelii Nuntiandi, San Pablo VI dice, entre evangelización y promoción humana hay vínculos muy fuertes, dice. Vínculos de orden antropológico, dice. Porque el ser humano al que hay que evangelizar no es un ser abstracto, dice, sino un ser sujeto a problemas sociopolíticos y económicos. Es la primera afirmación. Hay un segundo nivel de vínculos, dice, vínculos de orden teológico, dice, porque no se puede separar, dice San Pablo VI, el orden de la creación del orden de la redención. Una afirmación que para nosotros los teólogos, más o menos, digamos, sensibles, es fuertísima. ¿Qué es lo que está pasando en el mundo? Incluso entre los creyentes. O sea, a mí no me extraña que un tecnócrata odie la naturaleza. Pero sí me extraña que un cristiano o un católico no logre identificar que está dañando la naturaleza. Por eso, la segunda afirmación, hay vínculos muy, muy, muy, muy estrechos entre evangelización y promoción humana. Y el segundo nivel de los vínculos es vínculo teológico, porque no se puede separar el plan de la creación del plan de la redención. Es que si nosotros afirmamos que creemos en Dios, debemos respetar la naturaleza. Por eso es falso cuando un político, por más poder que tenga, ande afirmando que cree en Dios o que ande orando y al mismo tiempo destruye la creación de Dios. Eso es absurdo, no tiene sentido. Y finalmente, en ese numeral 31 de Evangelii Nuntiandi, el Papa Pablo VI menciona un tercer vínculo. Vínculo de orden evangélico, dice. Son tres niveles. Vínculo antropológico, vínculo teológico y vínculo evangélico. Obviamente, el vínculo evangélico, porque eso es lo que es más específico de la condición cristiana en la praxis. Pero atento, porque Pablo VI es muy estructurado. Digamos que es uno de los pontífices más estructurados que hay, aunque la gente, algunos estudiosos no lo reconozcan. Porque él está diciendo, lo voy a decir así en palabras sencillas para quien nos está escuchando. Quien quiera ser cristiano debe establecer tres niveles. El respeto de la dignidad humana, que es el vínculo antropológico. El respeto de la presencia de Dios en la historia, que es el vínculo teológico, sin separar creación y redención, como es lo que está sucediendo, un maniqueísmo cristiano, que yo cierro mis ojos, ¿verdad?, y pretendo encontrarme con Dios dándole la espalda al ecosistema, a la naturaleza. Eso no tiene sentido para San Pablo VI ni para la tradición cristiana. Y orden de tipo evangélico, que digamos que es la condición más natural del creyente. Pero ¿por qué Pablo VI lo pone en tercer lugar y no en primer lugar, como muchas veces notamos nosotros en las formas espiritualistas y en las formas fanáticas del cristianismo? Porque es muy incómodo partir primero del respeto de la dignidad humana, después la condición sociohistórica y teológica, y por último la condición evangélica. Nosotros hacemos al revés. Pretendemos primero tener dominio de la categoría trascendente de Dios y solo después pretendemos respetar la naturaleza y la dignidad humana. Pues no, dice Pablo VI y Monseñor San Romero. Primero vas a respetar la dignidad humana y el contexto sociohistórico en que ella se da, porque eso es lo que va a ser más creíble. No tu fanatismo, tu superficialidad y tu modo abstracto de vivir la fe. Ahí está, digamos, la explicación más, digamos, más fehaciente que yo he encontrado en mis investigaciones.
1: Y por esta razón, digamos, tenemos a este Monseñor Romero que, lógicamente, no se alejó, sino que todo lo contrario, se acercó a nuestra realidad. Se tuvo esta opción preferencial por los pobres y vulnerables, es decir, inició el tema antropológico, ¿verdad? Uh-huh. Venció el respeto humano que usualmente decimos, vea, no le voy a decir nada por pena a uh-huh. esta persona, ¿verdad?
0: Correcto.
1: Pero, sin embargo, eso, digamos, debe de romperse. Y luego, lógicamente, ya estando, digamos, con esta opción preferencial, se leyó una realidad, digamos, interpretada bajo la luz del Evangelio.
0: Sí, es correcto. O sea que la opción es una consecuencia normal, lógica, para una persona que ha sabido relacionar la ética con su fe, uh-huh. en ese orden. No su fe con la ética, no. La ética con la fe, en ese orden de prioridades. Eso es lo que está dañando el imaginario religioso salvadoreño, ¿verdad? ¿En qué tipo de Dios creen los salvadoreños? Una pregunta bastante general. Y usted puede preguntarle y especificarla más. ¿En qué tipo de Dios creen los políticos, de la casta política? Y entonces ya la cosa va cambiando, ¿verdad? Y va teniendo matices mucho más, digamos, mucho más complicados. En el caso de Monseñor Romero, él lo que hace es ser una persona coherente. Él no sufre de esquizofrenia eclesiástica. En todo caso, él estuvo en unos tratamientos en México porque era obsesivo compulsivo, lo dice él en sus cuadernos espirituales. ¿Qué quiere decir? Que él, cuando se tomaba una tarea, era demasiado concentrado en ella y desaparecía todo y él se concentraba en eso. Él en sus cuadernos espirituales está documentado que él tuvo en terapias uh-huh. para superar esa situación, porque él lo percibía en su autocomprensión, él creía que tenía un problema. Y el diagnóstico que le dieron, según dice él, que era obsesivo compulsivo en sus actividades. Y es correcto, porque en tan poco tiempo escribió mucho y dijo mucho con mucha densidad. Entonces, la opción preferencial por los pobres no le viene a Romero en primera instancia por una situación política, sino que le viene en primera instancia por una opción de fe, por una opción ética. Y después él, de frente a la realidad, él no hace eso que solemos hacer cuando estamos cansados, que es la fuga mundi, ¿verdad? Uh-huh. Nos encerramos y cerramos todas las puertas a la realidad. Él, al contrario, se dejó llevar por la fuerza del Espíritu Santo, se dejó seducir por el Espíritu Santo y afrontó con mucha audacia las situaciones problemáticas que en su momento se le presentaron, sin duda, y la afrontó con mucha valentía.
1: Y aquí también vemos entonces lo que usted nos acaba de decir, padre, con el tema de comprender el Evangelio. Para Romero implica actuar frente a la realidad que él estaba, pues, en ese momento sintiendo, viviendo, conociendo. Padre, pasando también a otra parte de la figura de Romero, lógicamente hemos estado hablando de esta figura que buscó acompañar a las personas en medio de momentos muy difíciles para el país. ¿Qué significa hoy, traducido para los sacerdotes, ejercer ese acompañamiento pastoral?
0: Bueno, esta es una pregunta, digamos, es una de las preguntas fundamentales. Más que solo los sacerdotes, yo pienso que es en general. O sea, yo me preguntaría como investigador si es posible construir una iglesia, no otra iglesia, sino una praxis eclesial, apegada al legado de los mártires. Esa es la pregunta que nos estamos haciendo últimamente. ¿Qué tipo de iglesia o qué tipo de praxis eclesial se deduce de la praxis eclesial de los mártires? mi colega, el padre Ramón Lara,

0: incluso ha escrito una tesis completa sobre eso. Él le llama a eso una martiropraxis, por supuesto aclarándolo, ¿verdad? Porque no todos podemos ser mártires. Por martiropraxis él no entiende el que nosotros voluntariamente nos expongamos a la muerte por causa de nuestra fe, que no sería correcto en la tradición cristiana, sino que el padre Ramón Lara, leyendo yo su tesis, por martiropraxis entiende el poner en práctica el legado de los mártires. Tiene sentido, a eso se refiere, hay que aclararlo, para que no se entienda mal teológicamente. Entonces, martiropraxis, en este caso, tomando yo la frase del presbítero y doctor Ramón Lara, a la sazón pues sacerdote diocesano de San Miguel y compañero de trabajo en la Universidad Don Bosco, en la escuela del Departamento de Teología, estamos pidiendo nosotros a la feligresía, a todos los admiradores de Monseñor Romero, yo lo reitero públicamente aquí, que es importante la devoción al santo Romero, que es importante su memoria, pero es muchísimo más importante crear un movimiento socioeclesial que haga viable su legado. Porque, como usted sabe, el Evangelio dice claramente, cuando Jesús se refería a los profetas y a quienes los mataron, decía esto: vuestros padres mataron a los profetas y ustedes se encargan de hacerle monumentos. Haciendo esto, ustedes aceptan que sus padres eran asesinos y que ustedes son cómplices de sus padres, porque no aplican el pensamiento de los profetas, sino que lo cristalizan en un movimiento, en un monumento. Es lo mismo, nosotros no podemos caer en ese error que ya fue acusado por Jesucristo en el Evangelio: exaltar la figura para no aplicar su pensamiento. Es una sutil manera de evitar que el pensamiento de los mártires se lleve a cabo en la praxis.
1: Estamos conversando esta mañana, estamos conversando con el padre Chopin sobre el mensaje de Monseñor Romero frente a la realidad actual. Una pausa y volvemos en unos instantes.
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1: Tenemos llamadas telefónicas, vamos a escucharlas en esta mañana. Muy buenos días.
2: Buenos días, Benedito. Buenos días al sacerdote Padre Chopin. Contento de tanta información que el pueblo desconoce y además que no lo lee, ¿verdad? Yo soy uno, no, no lo leo porque no tengo muchos libros del demás señor, apenas tengo algunos. Pero sí, esa exaltación de la verdad de la vida de él con relación a su fe tan profunda que no cambió nunca y prefirió, como le dije un día, Padre, ¿tiene usted miedo? Sí, le dijo como ser humano, pero no me voy a detener. Caramba, un hombre de enormísimo, no tengo palabras más para decirlo, pero sí, sigo aprendiendo. Gracias, Padre, por tanta explicación tan cierta, tan bonita y tan llena de vida para los que tenemos esa fe en, no en Cristo, porque yo soy un poco pando, pero Monseñor Romero, le respeto. Buenos días, Padre.
1: Bueno, ahí está una participación. Tenemos otra participación siempre a través de las líneas fijas. Muy buenos días.
3: Hola, Padre, buenos días.
1: Adelante, le escuchamos.
3: Soy el Padre Francisco, saludando aquí al Padre Chopin.
4: Mucho gusto, Francisco. ¿Está allá por Oriente?
3: No, aquí en la capital estoy.
4: Vaya, de acuerdo.
3: Solo una preguntita ahí.
4: Sí.
3: ¿Cómo equilibrar ética, fe, frente al desarrollo social?
4: Ética, fe y desarrollo social.
3: Sí, porque pareciera que al decir que se está destruyendo la naturaleza, como que no hubiera ética y como que estuvieras en contra del desarrollo social. Esa pregunta nada más.
4: Sí, claro, es que el gran problema es ese, ¿verdad?, que ha planteado el Padre Francisco, y le saludamos y le abrazamos en la fe. Yo me refería al número 31 de Evangelii Nuntiandi, donde se habla de los tres vínculos, ¿verdad? Y en el segundo es que se dice que no se puede separar el plan de la redención del plan de la creación, porque ese es el problema que se vive en El Salvador. Muchas personas dicen creer, tener fe, pero maltratan la naturaleza, incluso personas que tienen poder de decisión. Entonces ahí lo que se descubre es pues una especie de esquizofrenia eclesiástica, ¿verdad?, y espiritual. El equilibrio no es tan fácil porque sugiere mucha madurez en la persona, Francisco. No sé, yo creo que quieren escuchar otra llamada.
1: Pero
4: yo creo que es el desafío permanente, Francisco. O sea, en la medida que se resuelva ese equilibrio que has planteado, en esa medida las sociedades son más desarrolladas, entendiendo por desarrollo un desarrollo integral. Y por consiguiente, la correlación, la ecuación ética, fe y desarrollo social es permanente. O sea, no se acaba, sino en la medida que logramos equilibrarla, somos una sociedad más estable, digamos, con un nivel de vida mucho más sostenible.
1: Rápidamente vamos nuevamente al teléfono. Muy buenos días. Bueno, nos dejaron por ahí, pero aquí tenemos mensajito. Dice, buenos días. ¿Cuáles son las causas de por qué los políticos dicen creer en Dios y no aman al prójimo?
4: No, pero esa es muy fácil, porque el político lo que hace es seguir el consejo de sus asesores y le dice, mira, el pueblo salvadoreño en un 90% es un pueblo creyente, distribuido entre católicos y evangélicos. Por tanto, si vos tenés un discurso político que no menciona a Dios, nadie te va a hacer caso. Entonces, no, es una maniobra política. Para hacer eso no necesitas fe, lo que necesitas es un buen asesor. Verdad, no tiene nada que ver con la fe. No digo que hayan políticos que tengan fe, ¿verdad? Sin duda hay y la tienen. Pero yo creo que la pregunta está planteada en la manipulación de Dios en la política, en el ejercicio de la política. No, el político lo que debe es conocer la ley, respetar la ley y aplicar la ley. Ese debe ser su Dios. En cambio, cuando él actúa no como legislador, sino como creyente, entonces sí. ¿Verdad? Su Dios es el Dios de Jesucristo, el Dios de la Biblia, etcétera. Pero aquí no, estos confunden el Dios de la Biblia con el Dios creado ideológicamente y mercantilistamente en su mente y en sus intereses socioeconómicos y políticos. Entonces esto nosotros tenemos que deconstruirlo, los académicos, y hablar, ¿verdad?, que una cosa es el Dios de los políticos como manipulación y otra cosa es el Dios de Jesucristo y el Dios de la tradición en las distintas religiones.
1: Muy buenos días. ¿En qué tipo de Dios cree Monseñor Alas y el Cardenal Rosa Chávez que se han quedado callados, dice, ante la realidad que oprime a la gente de a pie?
4: Para mí es muy difícil entrar en la conciencia de las personas, obviamente, y no voy a dar una opinión acerca del estado de conciencia o sea, del ámbito privado de las personas. En todo caso, Jesús daba un criterio. Él decía, por su fruto los conoceréis. Y bueno, y también en el Evangelio él dice, hay unos que generan el 1%, otros que generan el 10%, el 50% y el 100% en su trabajo. Entonces, en todo caso, queda rubricado en la historia por medio de la documentación quiénes y hasta qué nivel estas personas o las personas en general han dado frutos a partir de su condición. Lo que sí yo le puedo dar razón a la pregunta es que una persona, por ejemplo, que tiene su pequeño negocio de vender tortillas y es una persona creyente, a esa persona se le respeta por su modo de pensar en proporción a su condición. Pero si yo soy sacerdote, ¿verdad? He tenido una ilustración larga en mi vida para hacer lo que soy. Si soy obispo, tengo otras prerrogativas. Si soy cardenal, tengo otras prerrogativas. Si soy papa, tengo otras prerrogativas. Y yo debo, por ética profesional, actuar en proporción a lo que digo ser o lo que la opinión pública creen que soy.
1: Seguimos viendo y leyendo. Dice, saludos, siempre escuchándolo desde Chalatenango. Excelente programa. ¿Cómo podrían los principios de Monseñor Romero guiar acciones ciudadanas que no solo inspiren, sino que cuestionen estructuras de poder y promuevan cambios reales en la justicia social en El Salvador?
4: Sí, la pregunta es muy buena porque primero hay que profundizar en la fuente primaria. O sea, hay que estudiar a Monseñor Romero no solo desde un punto de vista biográfico, narrativo, sino también especulativo. Es necesario hacer una profundización sistemática en su pensamiento para poder determinar cuáles son los ejes temáticos y las prioridades que él estableció en su vida. En segundo lugar, es necesario crear materiales didácticos que puedan hacer accesible lo que se ha hecho en el primer paso. En el estudio de la fuente primaria, como es un asunto demasiado académico y crítico, debe pasar por recursos didácticos que lo hagan accesible a un nivel más popular. Uh-huh. Me refiero a materiales didácticos, uh-huh. Me refiero a recursos audiovisuales, me refiero al arte y la estética, como el teatro, la pintura, etcétera, para poder hacer accesible a Monseñor Romero a todos los niveles. Y finalmente, sí se puede, si nosotros hablamos en el plano político, sí él tiene, digamos, es una mina muy grande para poder sacar criterios morales y éticos, y sobre todo de doctrina social de la Iglesia, para poder aplicar en El Salvador lo que él hizo. Por eso es que muchos son muy hábiles, exaltan la figura, en el plano devocional y de la exaltación sentimental, para no acceder a la profundización. Es una especie de estrategia, ya sea querida o no, voluntaria o involuntaria, no me interesa, pero es una hábil estrategia para que Monseñor Romero no sea aplicado. Pero nosotros estamos aquí para buscar ese modo de aplicación. Y la pregunta pues está bien planteada.
1: Más, esta vez es un audio a través del WhatsApp. Vamos a escucharlo. Muy buenos días.
5: Buenos días, saludo a ese sacerdote que hablaron. Me gustó una frase que dijo que hay una incongruencia cuando se puede hablar de cosas espirituales y se está haciendo lo contrario. Me gustó eso. Es una realidad aplicada a lo que estamos viviendo hoy en nuestro país. Monseñor Romero fue un hombre que defendió en momentos más críticos, que era la guerra, y le costó su vida. Me quedé pensando en lo que pasó el otro día, el día de la misa grande del Salvador del Mundo, que la gente de nuestra sociedad, cuyo trabajo fue ir a manifestarse para ser escuchado por el arzobispo, no hubo mayor impacto. Yo siento que sí hay miedo, nadie quiere morirse, pero yo siento que la Iglesia debe seguir el papel de Monseñor Romero, no para que los maten tampoco, ¿no? Pero si ellos alzaran más la voz con más fuerza y no se dejaran amedrentar por los engaños de este gobierno, las cosas caminarían mejor y el pueblo tendríamos más apoyo. Muchas gracias.
1: Bueno, ahí está una intervención y aquí tenemos más intervenciones. Dice, buenos días, excelente entrevista. Quisiera que profundice un poco más en el papel del Espíritu Santo en la manera en que Monseñor Romero cargó y se encargó de la realidad. porque tal vez los cristianos salvadoreños hemos abandonado.

0: abandonado la guía y fuerza del Espíritu?
1: Bueno, es una pregunta teológica, estrictamente teológica. Pero probablemente sea una de las claves de lectura de la figura de Monseñor Romero y de cualquier santo. O sea que los santos en general se dejan llevar por el Espíritu. Cuando nosotros hablamos de una espiritualidad, se entiende en dos sentidos, preliminarmente en dos sentidos. Normalmente la convencionalidad entiende que espiritualidad es como un estilo de vida, ¿verdad? En el cual la persona profundiza en su condición espiritual. Pero para un cristiano y en modo estricto y teológico, la espiritualidad no es eso. Eso es la praxis, ¿cómo se dice esto, verdad? Ascética de la espiritualidad. Es correcto. Pero no, en sentido teológico, la espiritualidad es vivir según el Espíritu Santo. Uh-huh. Eso es teológicamente. Entonces, Monseñor Romero lo que es dócil a la acción del Espíritu Santo. Él logró comprender eso, en qué consistía. Logró detectar, incorporar en sus decisiones y en su vida cuáles eran las mociones del Espíritu Santo, qué era lo que el Espíritu le estaba pidiendo en ese momento histórico, precario socialmente y peligroso, pero él logró leerlo y lo que hizo fue aplicarlo, no dudó, ¿verdad? Porque la clave está en no dudar, en el sentido que a veces la duda metódica sirve, pero en filosofía, para poder acceder a un conocimiento superior. Pero desde el punto de vista de la fe, el Espíritu Santo actúa como un pedagogo interno que te coge de la mano y te lleva por los vaivenes de la historia, siempre y cuando nosotros no seamos reacios a su inducción, ¿verdad? Romero fue precisamente un ejemplo de ser humano, porque él tiene condición de obispo, o sea, él podría aislarse en su condición de poder y vivir cómodamente desde el punto de vista económico, desde el punto de vista político, pudo haberse hecho al lado de los poderosos y no hubiera tenido ningún problema, como suelen hacer cantidades de prelados de ese nivel eclesiástico. Pero no, él no prefirió eso. Él prefirió ser un profeta. O sea, vivir como profeta y morir como profeta. Y por eso lo respetamos nosotros. Por eso es que hay otras personalidades, las hubo en la historia, las hay en el presente y en el futuro habrán, que tienen la misma condición de poder y de dignidad que tenía Monseñor Romero, pero pasarán a la historia como anónimos, porque no se tomaron en serio su función. A mí me gusta la distinción que hacen los canonistas, los adeptos al derecho, a partir de la primera vez que yo lo leí fue ahí por el siglo IX, leyendo documentos del siglo IX, decía, es importante, decía el jurista, distinguir entre autoritas y potestas. Uh-huh. A mí me llamó la atención la distinción, porque no es lo mismo autoridad que potestad. No, dice, autoritas es el modo como una persona ejerce la función que se le ha encomendado. Y está referido a la moralidad y a la ética, como lo relaciona. Y entonces, ¿qué es potestad? Potestas. Ah, la potestad es el efectivo nombramiento que una persona tiene en un cargo, que viene dado normalmente por un documento. Uh-huh. Pongamos un ejemplo, ¿verdad? Es decir que usted, Gerardo, ¿verdad?
2: Sí.
1: Usted puede ser ministro de salud, y usted tiene dos posibilidades, potestad y autoridad. La potestad le viene dado por un papel, un documento, uh-huh, donde usted está respaldado y dice, él efectivamente es el ministro de salud. ¿Y cómo lo sabe? Aquí está el documento y me lo ha dado la autoridad pertinente. Ah, vaya, de acuerdo. ¿Tiene potestad? Sí, aquí está mi documento. Ahora bien, si usted es una persona descuidada en su función como ministro de salud, ¿verdad?, y no logra hacer ninguna reforma, ninguna revolución en la salud, entonces usted está desarrollando su función en un modo negligente. Por tanto, usted tiene autoridad, pero no tiene...
2: O al revés, tengo potestad.
1: Tiene potestad, pero no tiene autoridad. Está desautorizado. Gracias por la acotación.
2: Más preguntas, dice acá. Bendiciones y buenos días, Gerardo y Padre Romero, como arzobispo de San Salvador, era criticado por la oligarquía capitalista. En la primera carta pastoral habló sobre las diversas reacciones. Efectivamente, es necesario dar razón la posición de nuestra iglesia como una orientación desde luz de nuestra fe. Unos se alegraban, sienten a la iglesia cercana a sus problemas y angustias y porque les da una esperanza y participa de su alegría. Otros se han disgustado o entristecido porque sienten en la nueva actitud de la iglesia una exigencia de que ellos también deben cambiar y convertirse. Y toda la conversión es difícil y dolorosa porque el cambio que se exige no solo se refiere a modos de pensar, sino a modos de vivir.
1: Sí, por supuesto. Y además se ve que no lo escribió rápido ese comentario, sino que se sentó a pensarlo. Uh-huh. Y lo escribió con calma o hizo copy-paste, no lo sé, pero está bien planteado. No lo creo que haya hecho copy-paste. Entonces, fíjate que está bien esa cosa. O sea, ¿por qué? La pregunta es, en la hermenéutica, voy a tratar de mantenerme en la línea de argumentación que traigo esta mañana, que es la hermenéutica romeriana. ¿Por qué la oligarquía? Esta es la pregunta que hay que hacerse. ¿Por qué algunos de la oligarquía, porque no son todos, incluso él tiene amigos ahí, aliados en la oligarquía, no son la mayoría, por supuesto? ¿Por qué la oligarquía se molesta con la figura de Romero en su época y hasta la fecha? Esa es la pregunta que hay que responder. Bueno, esto yo tengo que responderlo no desde el punto de vista sociológico, sino desde el punto de vista teológico. O sea, si tu condición de sacerdote, de laico comprometido y de obispo, tú la estás realizando como Dios manda y como la tradición cristiana manda, entonces tú vas a ser inevitablemente incómodo a los poderes establecidos en la historia. Uh-huh. No hay modo ahí de matizar las cosas. Ahora bien, se molestó la oligarquía, quienes son los dueños de los medios de producción en El Salvador, por lo que Monseñor estaba diciendo. Sí. ¿Hasta qué grado se molestaron? Hasta el grado de estar de acuerdo y financiar su asesinato. Y entonces, no, nosotros lo hacemos dos lecturas. El canonista, cuando estudia la causa de canonización de un santo, separa la investigación. Investiga primero ex parte, servi dei, de parte del ser el siervo de Dios, o sea, del asesinado, e investiga ex parte persecutoris, por parte del perseguidor. O sea, debemos tener los dos puntos de vista, es decir, ¿por qué el mártir entrega su vida y por qué el verdugo lo mata? Son dos cosas distintas, aunque ambas, al relacionarlas, generan el fenómeno martirio, desde el punto de vista canónico y también teológico. Entonces, el oligarca interpreta que Monseñor Romero es una amenaza. ¿Amenaza para quién o para qué? ¿O en qué sentido? Ah, bueno, porque él es un obispo, pero es un obispo desviado, dicen ellos. O sea, ellos parten de la presunción de que la auténtica caracterización del cristianismo la tienen ellos, no la iglesia. Fíjate qué cosa más extraña. O sea, ex parte persecutoris, el perseguidor dice, no, es que nosotros creemos que la verdadera iglesia es la que nosotros creemos que es, no la que está diciendo el Vaticano. Uh-huh. Y entonces nosotros vamos a matar a ese obispo porque él es una amenaza comunista para nuestros intereses y él va a dañar, ¿verdad? Ex parte servi dei, no es así. De parte del siervo de Dios, o sea, del que fue asesinado, en el caso de los mártires, es lo que dice, yo debo ser fiel al Evangelio. Pero lo que decía la persona en su comentario es sumamente interesante, pero yo debo aclarar en condiciones académicas e históricas que el primero que se enfrentó con la oligarquía no fue Monseñor Romero. O sea, nosotros tenemos documentado que el primero que hizo una carta increpando a los oligarcas de modo directo fue el Monseñor Belloso y Sánchez. Hay un par de cartas que valen oro de ese obispo, de ese arzobispo. Belloso y Sánchez les dijo a los oligarcas claramente, si ustedes no distribuyen la riqueza, los pobres siempre van a estar inconformes y siempre vamos a tener conflicto. En segundo lugar, viene Monseñor Luis Chávez y González. El mérito de Luis Chávez y González es que no hizo solo una carta, sino que Luis Chávez y González es más sistemático. Yo me atrevo a sostener que el autor intelectual de la generación del mártir Romero es Luis Chávez y González. Fíjate, una figura casi opacada, uh-huh, Pero todo lo que él hizo, lo hizo tan bien Luis Chávez González, además que una figura prominente. Si hubiéramos tenido un cardenal antes de Monseñor Rosa Chávez, ese se lo ganaba Chávez y González.

0: sales.
1: Sí, por los estudios que hemos hecho. Entonces, él imagínate que ejerció su episcopado desde 1938 hasta Monseñor Romero, uh-huh. 1977, un poco antes. Entonces, bastante. Entonces, él estuvo en la época que cayó Martínez, ¿verdad? Él fue organizador, atento que le estoy diciendo que fue organizador del Concilio Vaticano II. O sea, él lo llamaron para que lo crearan, pues, el uh-huh. concilio, ¿verdad? El Vaticano lo llamó. Y al final él fue el que promovió la candidatura de Monseñor Romero para auxiliar de San Salvador. Luis Chávez y González fue el que envió a Monseñor Romero, recién ordenado obispo auxiliar, a que fuera a recoger el cuerpo del padre Nicolás Rodríguez Aguilar. Estamos hablando de 1970. O sea, tendríamos que estudiar la genética. Estas cosas no suceden por casualidad. En Dios no existe la casualidad, el azar. Todo tiene una configuración sistemática. Y por último, Monseñor Romero, pues. O sea que el proceso de crítica y de relación dialéctica en el ejercicio de la doctrina social de la Iglesia inicia con Luis Chávez y González, se consolida inicia con Belloso y Sánchez, se consolida sistemáticamente con Luis Chávez y González, y el fruto mayor de ese proceso se llama Óscar Arnulfo Romero.
2: O sea, es paso a paso, es como un goteo.
1: Sí, ¿verdad? Es una tradición. Nosotros hablamos de tradición. Tradición significa en latín tradere, entrega. O sea, una generación le va entregando a la otra lo mejor que puede.
2: Y ahí viene también, padre, el tema de por qué no hay una respuesta. Tal vez mucha gente dice, yo espero una respuesta contundente, una respuesta como el café listo, a la ya. Pero ahí también tenemos que tomar en cuenta que desde tiempos de Jesús, toda nuestra iglesia es siempre, digamos, como usted le llamó tradición, ¿verdad? Con esta T mayúscula, tradición, pero también podríamos tal vez decir que se maneja por goteo. O sea, la salvación va no de forma espectacular, sino que va de forma por un goteo tranquila, pero contundente.
1: Sí, pero vaya, yo estaría de acuerdo con el tema de ir gradualmente en el proceso histórico de la tradición eclesial, pero sí es cierto que en la era digital nadie puede argumentar ignorancia. Uh-huh. Eso se acabó. Por tanto, si hay sacerdotes, obispos y fieles laicos que saben y tienen la posibilidad de profundizar en su fe y no lo hacen, es responsabilidad de ellos. Y si los que somos sacerdotes, y Monseñor Romero fue sacerdote, pastor incluso, alargándolo a tradiciones evangélicas que aprecian a Monseñor Romero, sabemos que es una obligación ética, una responsabilidad ciudadana y un acto de fe proponer modelos responsables a la ciudadanía, y no lo hacemos en el caso de Romero, entonces nosotros somos altamente irresponsables y cargamos con la responsabilidad de que tengamos una sociedad como la que tenemos, ¿verdad? Y que no logremos en el rango de los años avanzar sosteniblemente, sino que como que volvemos al punto cero. Usted se fija en eso. Sí. Como periodista sabe que es como que estamos en un punto de retorno todo el tiempo.
2: Como el disco de los teléfonos de antes.
1: Sí, como Sísifo, ¿verdad? Subía la piedra en la montaña y volvía otra vez, algo así. Pero no hay que desanimarse, ¿verdad? Porque aquí la clave es la esperanza.
2: Exacto.
1: O sea, Romero no podés dudar de que tenés un modelo. De ahí debemos partir. O sea, no debe haber dudas en eso. A partir del modelo, nosotros estudiamos el modelo, nosotros creamos materiales didácticos y recursos para aplicar el modelo. Estoy hablando de Monseñor Romero. Y vamos haciendo efectivo su legado en la historia. O sea, no, porque hay mucha desesperanza actualmente en las bases cristianas. Creen que las cosas no pueden cambiar, ¿verdad? Pero es raro, porque Jesucristo no murió de muerte natural, murió asesinado también. Y si los apóstoles se hubieran desesperanzado, no estaríamos aquí hablando nosotros, ¿verdad? Seríamos otra cosa. Pero dado que estamos aquí, no podemos dudar de la realidad histórica, a pesar de la manipulación digital que estamos viviendo. Entonces, si es real lo que estamos haciendo, es viable la construcción de una sociedad, como dice el doctor Álvaro Artigas, citando a mismo Romero, una sociedad según el corazón de Dios. Digamos que ese es el proyecto, uno de los proyectos, el proyecto sociopolítico.
2: Estamos conversando con el padre Chopin sobre el mensaje de Monseñor Romero frente a la realidad actual. Una pausa y volvemos en unos instantes.
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2: Quisiera también que nos explicara un poco el tema de esta propuesta de Monseñor Romero como posible doctor de la Iglesia. ¿Qué requisitos debe cumplir un doctor y también qué significa pues este título para Monseñor Romero, y no solo para Monseñor Romero, sino que para los salvadoreños y lógicamente el pueblo cristiano?
1: Vaya, para nosotros es algo nuevo, ¿verdad? No habíamos escuchado hablar de que un salvadoreño y un cristiano salvadoreño pueda ser considerado doctor de la Iglesia. Pero necesito leer lo que dice, firma Monseñor Rafael Urrutia, el canciller, en el punto 4 de la circular: oración para que San Óscar Romero sea declarado doctor de la Iglesia. Finalmente, el señor arzobispo invita a todos los sacerdotes religiosos, religiosas y fieles de nuestra arquidiócesis a pedir fervientemente al Señor la gracia de que San Óscar Arnulfo Romero, obispo y mártir, sea declarado doctor de la Iglesia. Al elevar esta súplica, damos gracias al Señor por la fecundidad y universidad del testimonio, bueno, etcétera. Digamos que lo que está en negrita nos interesa. Invita a todos los sacerdotes religiosos, religiosas y fieles de nuestra arquidiócesis, y bueno, yo hubiera agregado y El Salvador, a pedir fervientemente al Señor, bueno, está hablando a su jurisdicción, ¿verdad?, al Señor la gracia de que San Óscar Arnulfo Romero, obispo mártir, sea declarado doctor de la Iglesia. Bueno, vamos a entender que hay algún proceso abierto o que lo van a abrir. Es un proceso. Así como fue un proceso la canonización, también es un proceso declararlo doctor. Ahora, mire, para responder, digamos, con mayor precisión a lo que usted me está preguntando, yo debería haber estudiado un poco más esto. Ya me esperaba la pregunta, pero primera cosa, doctores de la Iglesia son pocos, fíjese. Andan en torno, actualmente, como serán unos 38 aproximadamente. Son poquitos, pocos con respecto a toda la tradición de la Iglesia Católica. Sí. Dos, ¿verdad? O sea que no a cualquiera se le declara doctor. Dos, casi todos, o creo que todos, son primero canonizados, son santos. Tendría que revisar caso por caso, por eso le digo que no lo tengo estudiado, pero casi todos son primero santos, declarados santos, y después doctores. ¿Hay mujeres ahí? Sí, creo que hay cuatro. Creo que está Santa Catalina de Siena, está Santa Teresa de Ávila, Santa Teresa del Niño Jesús, y está Hildegarda de Virgen, algo así, que el nombre es un poco de la zona anglo, germana. Entonces, el otro elemento importante es que tenga un aporte intelectual, teológico, a la tradición cristiana. Que sea un aporte no común, sino un aporte distinto. O sea, dentro de la tradición, pero que sea novedoso, ¿verdad? Por ejemplo, Santo Tomás de Aquino o San Agustín, obviamente es en el área teológica, ¿verdad? San Juan de la Cruz, las mismas Teresitas, ¿verdad? Tienen aportes en la mística, por ejemplo, y así van. O sea, otros tienen, son áreas distintas.

0: una iniciativa en un grupo de trabajo que tenemos que y se está ayudando en Angola, por ejemplo. Hay una capilla que se ha creado. El padre José Aguilera lidera esto en el equipo de trabajo que tenemos. Y él ha llevado ayuda, y allá en Angola, en África, esa gente está contentísima, como señor Romero, etcétera. O sea, me gusta eso, ¿verdad? Y quiero que tomarle la palabra a monseñor Urrutia y al arzobispo, de que oremos, ¿verdad? Para que monseñor Romero sea declarado doctor de la iglesia. Pero no nos vayamos sin decirle, está bien que lo declaren doctor, santo, pero hay que aplicar su pensamiento. Exacto. Que no se nos vaya a olvidar.
1: Muchas gracias, padre, por acompañarnos y hablar esta mañana sobre el mensaje de monseñor Romero frente a la realidad actual. Gracias también a ustedes, amigos, por mantenerse pendiente de esta entrevista. Así nos despedimos este día.
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La voz de Óscar Arnulfo Romero quedó registrada en cientos de homilías pronunciadas durante uno de los periodos más difíciles de la historia reciente de El Salvador. Desde el púlpito habló sobre la violencia, la injusticia y el sufrimiento de miles de salvadoreños, mientras su propia vida comenzaba a quedar expuesta a las amenazas. Pero antes de convertirse en arzobispo de San Salvador y en una de las figuras más reconocidas de la iglesia salvadoreña, Romero fue un niño de Ciudad Barrios que desde temprana edad encontró el camino hacia el sacerdocio. Óscar Arnulfo Romero y Galdames nació

0: el 15 de agosto de 1917 en Ciudad Barrio San Miguel. A los 12 años comenzó a trabajar en una carpintería y en 1930 ingresó al Seminario Menor de San Miguel. Y en 1937 viajó a Roma para continuar sus estudios de teología y fue ordenado sacerdote el 4 de abril de 1942. Al regresar a El Salvador, desarrolló su labor pastoral en la diócesis de San Miguel y con los años asumió diferentes responsabilidades dentro de la iglesia. En 1970 fue nombrado obispo auxiliar de San Salvador y en 1974 obispo de Santiago de María. En febrero de 1977, el Papa lo nombró arzobispo de San Salvador. Romero llegaba a una arquidiócesis en medio de una creciente tensión política y social. El 12 de marzo de ese año fue asesinado el sacerdote jesuita Rutilio Grande, junto a los campesinos Manuel Solórzano y Nelson Rutilio Lemos. El asesinato de Rutilio Grande se convirtió en un momento decisivo en la trayectoria del nuevo arzobispo. A partir de entonces, sus homilías comenzaron a reflejar con mayor fuerza la realidad que vivía el país. Romero denunció asesinatos, violencia e injusticias, mientras defendía a las personas afectadas por esa situación. Sus posiciones también comenzaron a generar cuestionamientos desde distintos sectores políticos.
1: Pero quiero asegurarles a ustedes y les pido oraciones para ser fiel a esta promesa, que no abandonaré a mi pueblo, sino que correré con él todos los riesgos que mi ministerio me exige.
0: Romero sostenía que su responsabilidad como pastor no consistía en representar a un sector político, sino en hablar con libertad frente a los distintos grupos de poder.
2: Yo no tengo ninguna ambición de poder, y por eso con toda libertad le digo al poder lo que está bueno y lo que está malo, y a cualquier grupo político le digo también lo que está bueno y lo que está malo. Es mi deber.
0: Durante los años siguientes, sus homilías continuaron abordando la violencia y la situación de los sectores más vulnerables. Sus mensajes eran escuchados cada vez más por más personas, pero también aumentaba el peligro alrededor de él. Las amenazas contra su vida se hicieron cada vez más frecuentes. Romero llegó a hablar públicamente sobre el riesgo que enfrentaba.
3: Y hablo en primera persona, porque esta semana me llegó un aviso de que estoy yo en la lista de los que van a ser eliminados la próxima semana, pero que quede constancia de que la voz de la justicia nadie la puede matar ya.
0: A pesar de las amenazas, continuó con su actividad pastoral. El 23 de marzo de 1980 pronunció su última homilía. Desde el púlpito volvió a denunciar la violencia y realizó un llamado directo para que cesara la represión.
2: En nombre de Dios, pues, y en nombre de este sufrido pueblo, cuyos lamentos suben hasta el cielo cada día más tumultuosos, les suplico, les ruego, les ordeno, en nombre de Dios, cese la represión.
0: Al día siguiente, el 24 de marzo de 1980, Óscar Arnulfo Romero fue asesinado mientras celebraba una misa en la capilla del hospital La Divina Providencia en San Salvador. Tenía 62 años. Su muerte ocurrió en medio de una profunda crisis política y social. Con el paso de los años, su figura trascendió las fronteras de El Salvador. En 2015 fue beatificado en San Salvador y el 14 de octubre de 2018 fue canonizado en Roma por el Papa Francisco. Décadas después de su asesinato, las grabaciones de sus homilías mantienen viva la voz de aquel arzobispo que acompañó uno de los periodos más difíciles de la historia salvadoreña, una voz que comenzó en las parroquias, llegó al arzobispado y que hasta sus últimos días continuó hablando de la realidad de su país. Para Acontecer Comunitario, informó Cruz Rivas.

0: Buenos días. ¿Qué tal? ¿Cómo están? Bueno, me alegra que estén bien. A mí me han delegado esta tarea. Ayer quizás me dijo la Irma, ¿verdad? Que homenajeáramos a las mujeres que ya se nos adelantaron de esta comunidad. Mujeres luchadoras, mujeres que con gran sacrificio dieron a sus hijos a un proceso revolucionario para ver un mundo mejor. Pero eso hoy en día está difícil. Perdimos grandes mujeres aquí en la comunidad. Hemos perdido líderes en la comunidad, mujeres lideresas, ¿verdad? Y yo no voy a... Voy a leerles, permítanme leerles una reflexión primero antes de leer los nombres de estas mujeres que ya ofrendaron su vida, pero viven en la mente y en el corazón de cada uno y de cada una mujer y de cada un hombre o hijo que lucha incansablemente por ver un mundo mejor y que en este país haya paz, con justicia y libertad. Así es que déjenme leer una reflexión que la conseguí por ahí y espero les ponga mucho cuidado. Porque usted tiene una deuda también. La tenía acá en físico, ¿verdad? Pero se la mandé aquí al compañero, pero se lo olvidó. La reflexión dice así: hay batallas que se pelean en silencio, lucha casi nada, conoce heridas que aprendemos a cubrir y cansancios que disimulan porque la vida continúa, porque hay responsabilidad que no podemos esperar y personas que dependen de nosotros. Hay días en los que seguimos adelante, no porque nos sobran las fuerzas, sino porque amamos profundamente. El amor nos hace levantarnos cuando quisiéramos permanecer descansando. Nos lleva a cuidar y a servir, a proveer y acompañar, a perdonar y a volver a intentarlo, aun cuando nadie vea el precio que estamos pagando. Muchos y muchas de esas batallas nunca recibirán aplausos. Tal vez nadie conozca las noches sin dormir, las preocupaciones que llevamos por dentro, las oraciones que hacemos, que hemos hecho en secreto, las veces que hemos tenido que hacer, que sacar nuestras propias lágrimas antes entrar a una habitación para animar a alguien más. Pero Dios sí lo ve. Dios no es justo, no es injusto. No olvidará con cuánto esfuerzo han trabajado para Él y cómo han demostrado su amor para Él, sirviendo a otros sin esperar nada a cambio. Nada de lo que hacemos por amor pasa inadvertido de la mente de Dios. He dicho, y esta reflexión tómenla en cuenta, que es para todos nosotros, porque muchos y muchas echamos lágrimas y nos acostamos a veces sin dormir, no descansamos por ver sufrir a otra persona. ¿Cuántas madres, cuántos padres de familia están sufriendo por ver a sus hijos en la cárcel y sin poder verlos? Esa reflexión va por ahí, ¿verdad? ¿Cuántos amigas, compañeras hacen mucho por las personas sin esperar nada a cambio? Y eso tendríamos que ser los líderes y lideresas de las comunidades que vivimos y luchamos diariamente por conseguir un poquito para sobrevivir. Yo realmente me duele el alma cuando voy a leer esta lista de estas mujeres. Yo tengo toda la lista de la gente, de las mujeres, hombres, niños y niñas que han muerto aquí en la comunidad. Voy a darle lectura y no sé si se acuerdan ustedes quién fue la primera mujer que falleció en esta comunidad. Si me dice alguien que gana un premio, un abrazo mío.
1: La Sonia. La
0: miren, no, nadie adivinó, solo la Paulita. Fue Niña Rosa Calleja, la mamá de Consuelo. ¿Verdad? Fue la primera mujer que murió ahí en esa plantilla ahorita. ¿Verdad? Rosa Mejía Calleja. Eima Méndez, Isabel Méndez, Antonio Martínez, Sonia Martínez, Isidre Cruz, Carmen Rivas, Beatriz Zavala, Mercedes Carrillo. Felicita Ayala, Esther Ramírez, María Corbera, Marta Enrique, Andrea Cruz, Jesús Iraeta, Rosa Amalia Amaya, Benilda Gutiérrez, Reina Isabel Rodríguez, Mercedes Corbera, Federina Amaya, Pablo Valles, Eva Moreno, Raquel Méndez, Raquel Iraeta, Susana Rivas, Santos Zavala, Estebana Cortés, Esther Carrillo, Julia Anita Maya, Reinaldina Bonilla, Edelmira Cantarero, Jenny Patricia Morales, Gloria Castro, Virginia Rodríguez, Anita Mejía, Angélica Echeverría, Pedrina Cruz, Jesús Amaya, Roselia Amaya, Dora Alicia Hernández, que es la última compañera que hoy, que se nos ha ido y la enterramos el domingo. Yo pido para ellos un minuto de aplausos y se me paran, por favor. Los que puedan, párense. Y

porque también son víctimas de un conflicto armado. Y yo recordaba hoy en la mañana a Mamaloya, que fue la que me inspiró para entrar al Comité de Adultos Mayores. Niña Rosa luchó a la parte del Comité de Mujeres. Marlene es testiga, ¿verdad? Niña Rosa luchó porque en esta comunidad nos uniéramos más, que no hubiera individualismo, que no hubiera egoísmo, que hubiera paz, que nos ayudáramos unos con otros. Y yo creo que estamos haciendo lo correcto. Vean, cuando nosotros luchemos, no luchemos para mí, luchemos para los demás, sin esperar nada a cambio, como lo decía la reflexión. Vean, aquí hay mujeres luchadoras todavía, mujeres que se amarran y se no lo agallan. Y lástima que ahorita no salimos a la marcha. Pero aquí, en la comunidad, nosotros podemos manifestarlo en contra de estos monstruos que nos están terminando. Y gracias por esta oportunidad que se me dio, no lo esperaba, ¿verdad?

Buenos días todavía. La verdad que artista como él, ¿quién no, verdad? Primero que todo, dar gracias a Dios por un día más de vida, por permitirnos todavía estar con ustedes aquí empujando la lucha, ¿verdad? Para nosotros, de verdad les digo, ha sido un gran éxito en que el Comité de Víctimas de Nuevo Gualcho haya comprendido que la historia no es una tarea de otras personas, sino de ustedes. Ha sido muy claro en las participaciones que han habido, donde hacen historia de su comunidad, hacen historia de todos aquellos que nos dejaron este país abonado con la sangre de tantos mártires. Hombres, mujeres, niños, ancianos, dejaron su sangre en ese camino por encontrar un país más justo, un país más incluyente, un país que responda, que garantice derechos y no que los excluya y los violente. Esa fue la lucha de cada una de esas personas: trabajar, luchar y defender la vida y defender su dignidad como persona. Lamentablemente, muchos se nos han perdido del camino, ya no se acuerdan ni de sus papás, ni de sus mamás, ni de sus hermanos, de sus hijos, y le echan la culpa a otros que el país haya llegado a donde está. ¿Es correcto eso? Yo diría que no, porque si hubieron 12 años de guerra en El Salvador, esa guerra no se dio porque la gente quiso morir peleando. Esa guerra se dio porque en aquellos momentos, 60, 70, no encontraron respuestas a sus luchas dignas de reconocer derechos, de mejores garantías para sobrevivir. Por eso hubo guerra. Eso nadie lo sabe. Pero hoy la culpa se la echan a otros. Por aquellos estamos como estamos y ahora se vuelven enemigos. Qué triste. Yo diría hoy en día, la historia se escribe con las narrativas de cada una de las personas. Nosotros como institución, lo que hemos hecho hasta hoy, y gracias a Dios, nos han permitido generar procesos en las comunidades, generar procesos con colectivos y el

aquí es uno de ellos. Miren, 3 años lleva ya celebrando la víspera de esta masacre tan cruel que hubo en el río Los Amatitanes, que se le denominó el calabozo, porque eso es terrible, eso, llegar a ese lugar. Personas quedaron ahí vivas, todavía sangrando, y se murieron quemadas, como lo decía el testimonio de alguien por ahí. ¿Creen ustedes que a una persona viva se le castiga de esa manera sin deber nada? Yo diría que no. Pero lo hicieron. ¿Y quiénes lo hicieron? Aquellos, los criminales, que ahora están cantando victoria todavía. Ahora se han adueñado del país. Muchas personas que hicieron esas masacres son las grandes de este país. Y los criminales allá andan tranquilos, impunes, cubiertos por el Estado. Ahora sigue la lucha, hay que continuarla. Lamentablemente, Guacho es grande, miren cuánto sabemos, ¿verdad? No hay tiempo para recordar, no hay tiempo para construir, no hay tiempo para reivindicar la dignidad de esas personas que murieron por nosotros, porque estemos aquí en estos espacios. El volver a Guacho fue también un logro de ellos, porque si aquí no hubiese habido lucha que obligara al imperio a dialogar para llegar a unos acuerdos de paz, ustedes no hubiesen podido volver a El Salvador. Allá no hubieran muerto uno tras otro en Honduras. Entonces todo eso cuenta, pero muchas juventudes no quieren saber de eso. Muchas personas adultas que lucharon de una u otra manera no quieren saber de eso. Qué triste. Ahora estamos en un evento difícil, pero importante. Aquí tenemos, yo les diría, el que una persona, primero decirle que nos van a invitar a otro candidato, ¿verdad? Aquí. ¿O sí? A este evento, no van a, aunque lo inviten, no van a venir. No van a venir, pero aquí tenemos una persona valiente, ¿verdad? Pero ahora, el que una persona de la sociedad civil o de un partido acepte competir con un gran monstruo, ¿verdad? Es de valentía. Porque hay toda una situación compleja, ¿verdad? De manipulación, de terror, de miedo, de limitaciones económicas. Entonces, ustedes son los que tienen la última palabra. Porque el que olvida su historia, la puede volver a repetir. Y ya lo estamos viviendo, ¿verdad? Entonces, para nosotros es de gran satisfacción en que el comité y hoy acompañados con la DESCO hayan visto a bien hacer esto. Pero el día de mañana o el otro año, si el CPDH no está, no dejen de hacerlo. Nosotros no sabemos si podemos seguir o no podemos seguir, pero aquí ya hay una semilla cultivando frutos, que es el comité y la DESCO y ustedes como población. Así es que decirle que las felicitaciones son para ustedes. Nosotros, como vamos, venimos, vamos, pero hay que seguir echándole agua a la semillita, porque si no la riegan, se nos va a secar. El día de mañana que Irma no esté al frente del comité, no sé quién lo va a asumir. Ahí vino un montón de muchachas, se quedaron afuera, ya no estaban en el evento. Los que estamos aquí, estamos en el evento, ¿sí o no? Porque el que no se involucra, no participa. Así es la cosa. Si yo quiero estar y quiero participar, estoy ahí. El comité no es solo Irma, son más. ¿A dónde están los demás? No están. Entonces, Irma hace un gran esfuerzo

0: por empujar, pero ella sola no la va a poder llevar. Entonces todos y todas tienen que estar con ella. Así es que muchísimas gracias y sigan adelante, que la lucha continúa.
1: Gracias Carolina, fuerte el aplauso. Gracias por estar con nosotros. Y sí, primeramente Dios, que pues si el otro año nos presta vida, esperamos en coordinación con ADE.

0: Ante la incertidumbre que enfrentan miles de salvadoreños beneficiarios del estatus de protección temporal, TPS, en Estados Unidos, que vence el 9 de septiembre, el sacerdote católico Trinidad de Jesús Nieto cuestionó la capacidad del Estado salvadoreño para atender a las personas que eventualmente podrían regresar al país, al considerar que el retorno de miles de familias representaría nuevos desafíos en áreas como alimentación, salud y condiciones de vida. Solo dicen, ya estamos preparados, pero no son capaces de alimentar a la población del país, señaló. El sacerdote advirtió que la situación no debe analizarse únicamente desde la pérdida del estatus migratorio, sino también desde las consecuencias que tendría para quienes han construido su vida durante décadas en Estados Unidos y ahora enfrentan la posibilidad de regresar a El Salvador.
1: Lo lamentable es que, las autoridades que están en el gobierno no prevén ese riesgo ni el peligro. Solo dicen, ya estamos preparados, a saber cómo. Si no son capaces de alimentar a la población aquí, de darle la asistencia en la salud, ¿cómo van a estar preparados para recibir a tanta gente que vendría aquí, que pasan de los 200.000? Bueno, son preocupaciones que hoy, por supuesto, Monseñor Romero, un pastor sensible, metido en la realidad del pueblo, la vivía y la sentía, y se expresaba.
0: En este contexto, el sacerdote recordó la cercanía de Monseñor Romero con las comunidades y su atención a las condiciones de vida de la población. Considera que Romero habría colocado las dificultades de los migrantes entre las realidades que requieren acompañamiento y una respuesta de las autoridades. Habría expresado preocupación por la situación de las familias migrantes y por las consecuencias que tendría para El Salvador un eventual retorno de estas personas.
1: Este Monseñor Romero, como era un pastor que escuchaba al pueblo, un pastor que veía la realidad del pueblo, un pastor que se expresaba bien de lo que estaba pasando el pueblo y de su sufrimiento. Hoy estaría también preocupado por la realidad que están viviendo los migrantes en Estados Unidos, donde están con el miedo de perder el derecho del estatus que les da el TPS, y si pierden eso ya vamos a tener aquí un montón de salvadoreños.
0: Para Trinidad de Jesús Nieto, esta realidad debe abordarse desde una perspectiva centrada en la dignidad y el bienestar de las personas, principios que, a su juicio, estuvieron presentes en la labor pastoral de Monseñor Romero. En ese sentido, sostuvo que las decisiones de las autoridades deben considerar el impacto que tienen sobre la vida de las personas y sus familias, particularmente cuando se trata de comunidades que enfrentan situaciones de vulnerabilidad.
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mí no me importan los derechos de los criminales, de las maras, me importan los derechos de los inocentes, que son, dicen que son más de 30.000 los inocentes capturados de 92.000. Eso es lo que a mí me preocupa. Y hoy queremos denunciar que el gobierno, después de 4 años, detenerlos en una detención preventiva, sin permitirles que demuestren la inocencia, sin comparecer ante un juez. ¿Ahora qué se le ha ocurrido? Las audiencias masivas, o esos juicios masivos o condenas colectivas, han vinculado a los inocentes con los pandilleros y los han ahora agrupado y los están condenando por delitos cometidos por las pandillas. Eso no lo podemos tolerar. Yo me siento bien porque nos sentimos seguros de las pandillas, pero no puedo decir lo mismo con el régimen de excepción. Si las pandillas eran malas porque asesinaban a la gente, porque descuartizaban a la gente, porque sometían a la gente en las comunidades, bueno, ¿y qué está haciendo el régimen ahora? Criminalizando a todo mundo. Toda persona es sospechosa en este país. Todos los que estamos acá somos sospechosos. Y en el futuro podemos ser víctimas de este gobierno. Mientras haya un régimen de excepción que permite esas violaciones a los derechos humanos. El régimen de excepción ya dejó de ser necesario para combatir a las pandillas. Ahora es utilizado para meter miedo, para que el pueblo no se manifieste. Muchas madres quieren venir a manifestarse junto a Movir, pero tienen miedo a una captura, porque han quedado cuidando los niños de sus hijos que fueron capturados. El régimen ha capturado familias enteras, porque para el régimen todo joven que vive en la Ivo, en las Iberias, en las Palmas, en todas las comunidades controladas por las pandillas, son sospechosos. Y aunque sean inocentes, los van a capturar en el futuro. A los jóvenes no les ofrecen alternativa para ganarse la vida sanamente. Solo les ofrecen régimen de excepción. Les ofrecen el CECOT. ¿Dónde están las sedes de la Universidad Nacional que ofreció Bukele? Dijo que el penal de Chalatenango iba a ser cerrado porque iban a construir una sede de la Universidad Nacional. Ahí está el predio baldío abandonado. No hay ninguna sede de la Universidad Nacional. ¿Dónde están los proyectos para la juventud? ¿Dónde están los proyectos para que estos jóvenes puedan de verdad ser personas productivas para este país? Pero no, solo el CECOT le espera, dicen. ¿El CECOT? ¿Y qué es el CECOT? Es un centro donde están, supuestamente fue un arreglo con las pandillas. Ahí en el CECOT parece ser de que no le falta el agua. Ahí las celdas son grandes, pero no dicen así de Izalco. En Izalco la gente se muere por el hacinamiento, por falta de agua potable, por falta de oxígeno, por falta de atención médica. En la granja de Izalco hay un montón de mujeres que han dado a luz, ahí han crecido esos bebés. Imagínense cómo una madre en su proceso de parto, cómo se debe de estar cuidando por un médico. Imaginémonos en la cárcel qué atención médica tienen estas personas. Hay niños que han nacido y tienen problemas de desarrollo. ¿Quién va a pagar eso? Tenemos el caso de Génesis, una bebé que fue capturada de 9 meses junto a su madre. Murió a los 14 meses porque se enfermó y no la atendieron a tiempo. ¿Dónde están los responsables de esa muerte? No vemos a nadie procesado por eso. ¿Dónde están procesados el que asesinó a Jessica Solís acá en el Palacio Nacional? Que dice que fue una bala perdida. No conocemos la verdad. ¿De qué sirven este montón de cámaras si para cuando se necesita no aparece? Ahí mencionó el compañero el caso del Corvette. Imagínense cómo el presidente de la Asamblea dice que él se siente dolido, indignado, porque lo han acusado falsamente. ¿Cómo no se sentirán estas madres que sus hijos fueron acusados falsamente y están guardando prisión? 4 años, 3 años, sin comprobar el delito y tampoco los dejan libres. De eso no dijo nada. Y él es el principal en apretar el botón para prorrogar el régimen de excepción, cuando el régimen de excepción ya no es necesario en este país. Aquí el gobierno debe ser capaz de combatir a las pandillas sin someter a todo el pueblo con régimen de excepción. Porque el régimen de excepción no está dirigido solamente a las pandillas. También está dirigido a todos los salvadoreños. A todos nosotros podemos ser capturados, no tenemos derecho a un abogado defensor, no tenemos derecho a la presunción de inocencia. En este país el Estado de Derecho no funciona, el debido proceso no funciona. Y eso es lo que estamos pidiendo, que se restablezca el Estado de Derecho.
que se restablezcan los derechos y las garantías constitucionales de todos los salvadoreños. Y pedimos a la comunidad internacional poner más el ojo en El Salvador, poner atención a esos juicios masivos, que investiguen, que auditen esos procesos, y si son procesos arbitrarios, son procesos negligentes, que los declaren nulos, porque no es posible que aquí hagan lo que quieran con las personas. Hay personas con cartas de libertad y tampoco nos dejan libres. Y eso lo tenemos cómo comprobarlo. Hay personas que ya cumplieron sus penas, los liberan y a las afueras está la policía y los recaptura. Tenemos incluso personas que son familiares de funcionarios que nos buscan a nosotros para que los defendamos. Compañeros, hijos de policías también que nos buscan para que los defendamos. O sea que en este país nadie puede escaparse. Los militares, los soldados, los policías también pueden ser víctimas en el futuro.

Comunicado de prensa. Milpa El Salvador y su seccional Sonsonate, Calpulli por la vida, a los medios de comunicación, a la población salvadoreña en general y a la comunidad internacional, ante la amenaza inminente de los delitos ambientales por la construcción del parque fotovoltaico en la finca Santa Adelaida, denunciamos: 1. Que la empresa Volcano Energy ha hecho público su intención de construir un megaproyecto de generación fotovoltaica, paneles solares, industrial en el inmueble conocido como Finca Santa Adelaida, ubicada en el municipio de Izalco, departamento de Sonsonate. Este terreno se localiza en una zona de recarga hídrica crítica dentro de la reserva de la biosfera Apaneca y Lamatepec, y en la zona de amortiguamiento del área natural protegida Parque Los Volcanes, sección Volcán de Izalco. 2. De acuerdo con declaraciones, notificaciones e informaciones obtenidas por las comunidades locales, la empresa ha fijado de manera

Concreta el inicio de las labores de deforestación, terracería, descapote y construcción para finales del presente mes de agosto. 3. La ausencia de autorizaciones y opacidad a la fecha. La empresa no ha demostrado ante las comunidades ni ante las autoridades locales poseer la licencia ambiental definitiva emitida por el Ministerio de Medio Ambiente y Recursos Naturales, ni los permisos de construcción de la Alcaldía Municipal de Izalco requeridos para una obra de tal magnitud, que se estima afectará entre 140 y 400 manzanas de terreno forestal y cafetalero. Número 4. Peligro de consumación del delito al estar definida una fecha de inicio tan próxima a la amenaza, deja de ser un supuesto teórico y se convierte en un peligro inminente de arrancar las máquinas a finales de agosto. Se provocará de forma inmediata una destrucción irreversible de la flora, desvío o afectación de mantos acuíferos que abastecen a más de 10.000 familias y al Turicentro Atecosol, consumándose los delitos ambientales antes de que el Estado pueda reaccionar.

0: condiciones del tiempo para este lunes 17 de agosto serán las siguientes. Estaremos siendo influenciados por sistemas de vaguadas y el acercamiento de una onda tropical hacia la región centroamericana. Esto favorecerá que durante esta mañana el cielo esté parcialmente nublado, sobre todo en la zona norte hacia el oriente del país. Ya en horas de la tarde estaríamos esperando lluvias y tormentas a lo largo de la cadena volcánica, posteriormente en la zona montañosa norte y luego en el oriente del territorio nacional, donde estas últimas en horas de la noche se irán desplazando hacia sectores de la zona paracentral, central y finalizando en el sector costero del occidente del país. Estas lluvias y tormentas podrían venir acompañadas por fuertes ráfagas de viento que alcancen los 40 km por hora. Es por ello que le invitamos a estar pendiente de las actualizaciones que emitamos a través de nuestras redes sociales. En el ambiente, a pesar de la lluvia, estamos esperando un ambiente muy caluroso, máximas que ronden entre los 32 a 40 grados Celsius. A pesar de las lluvias que tengamos en el oriente del país, es el sector donde estamos esperando las temperaturas más elevadas. En cambio, con las temperaturas mínimas sin cambios significativos, entre los 20 a 25 grados Celsius. Las condiciones marítimas son apropiadas para realizar cualquier tipo de actividad. Solamente tenga en cuenta la permanencia de las corrientes de retorno. Tómelo muy en cuenta y recuerde, el observatorio informa.
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El municipio de Sevilla, ubicado en el departamento del Valle del Cauca, Colombia, enfrenta una compleja situación económica a raíz del terremoto de magnitud 7.4 registrado en ese país el pasado 10 de agosto y las variaciones climáticas que afectan a la región. La economía local, sustentada principalmente en la producción cafetera, sufre un severo impacto debido a la acumulación de escombros y a los daños provocados por el movimiento telúrico. Hasta

problemática se suma la llegada del fenómeno El Niño, que amenaza con prolongar la crisis económica del municipio. Ante este panorama, llaman a la Organización de las Naciones Unidas para la Educación, la Ciencia y la Cultura, UNESCO, para que haga presencia en la localidad y brinde apoyo, considerando que Sevilla forma parte del paisaje cultural cafetero declarado por dicho organismo multilateral. En el panorama regional, el departamento del Valle del Cauca experimenta simultáneamente lluvias intensas en sectores del norte como Roldanillo, a la par de emergencias por sequía e incendios forestales derivados del fenómeno El Niño en distintas zonas del país. Los cuerpos de bomberos voluntarios continúan desplegados para atender esta multiplicidad de eventos naturales que afectan la infraestructura y la estabilidad productiva de las comunidades agrícolas. Por otra parte, el comandante del Cuerpo de Bomberos Voluntarios de la localidad, Rafael Arango, informó sobre las labores desarrolladas por la institución desde el inicio de la alerta por el terremoto, logrando el rescate con vida de entre 12 y 15 personas que se encontraban atrapadas, mientras que 3 personas fallecieron en la emergencia inicial. El funcionario destacó que la entidad ha mantenido una atención continua de 24 horas en articulación con la administración municipal para atender a las comunidades urbanas y rurales. De acuerdo con el último balance de la Unidad Nacional para la Gestión del Riesgo de Desastres, UNGRD, consolidado sobre el impacto del terremoto con epicentro en San José del Palmar, Chocó, la cifra de fallecidos a nivel nacional es de 289 personas hasta el momento. Por su parte, la cantidad de personas damnificadas subió a 185.016, lo que equivale a 120.238 familias, repartidas en 450 municipios de 15 departamentos, incremento derivado de los informes remitidos por la Alcaldía de Pereira. El reporte señala además que 143 personas continúan desaparecidas, al tiempo que se contabiliza el rescate de 510 animales y 822 más con algún tipo de afectación. Respecto al saldo en infraestructura, la entidad reporta 26.945 viviendas destruidas, 127.557 inmuebles con averías y 66 edificios colapsados, sumados a daños en 2.838 colegios, 285 puestos de salud y 3.782 instalaciones comunitarias.

El estado brasileño de Río Grande del Sur inició la semana bajo alerta roja emitida por el Instituto Nacional de Meteorología tras el pronóstico de tormentas severas. La advertencia climática abarca principalmente la franja entre el litoral sur y el sudoeste del territorio, donde se mantienen bajo vigilancia constante las comunidades expuestas a inundaciones y deslizamientos de tierra. La Defensa Civil Regional informó que durante la madrugada de este lunes, 17 de agosto, se reportaron afectaciones en 3 municipios producto de la caída de granizo, con un saldo preliminar de 92 personas damnificadas. Porto Alegre registró una temperatura mínima de 18 grados centígrados con inestabilidad persistente, manteniéndose distintos niveles de alerta en el resto del estado con una disminución gradual hacia el norte. El escenario de lluvias torrenciales en el sur contrasta con las condiciones meteorológicas del este de Paraná y Santa Catarina, regiones que comenzaron la jornada con niebla disipada antes de dar paso a temperaturas elevadas. Mientras tanto, la franja del centro-oeste mantiene tiempo estable con altas temperaturas e índices de humedad relativa que descendieron a niveles críticos de entre 12% y 20%. En la región sudeste, el litoral de São Paulo, Río de Janeiro y Espírito Santo presentó abundante nubosidad y bancos de niebla, mientras el interior de Minas Gerais registró tiempo seco. Ante este panorama, los organismos gubernamentales recomendaron a las comunidades locales monitorear los reportes oficiales y acatar los protocolos preventivos fijados por los cuerpos de seguridad. Analistas ambientales señalan que la recurrencia de fenómenos extremos en el cono sur brasileño exige reforzar las infraestructuras de drenaje urbano y los sistemas de alerta temprana. Las autoridades de protección civil reiteraron el llamado a la población para evacuar zonas de riesgo ante la posibilidad de desbordamientos repentinos. Las cuadrillas de asistencia humanitaria se mantienen desplegadas en los sectores vulnerables para atender eventuales emergencias y coordinar la entrega de insumos a las familias afectadas. La Administración Estatal ratificó que continuará monitoreando el comportamiento de los cauces hídricos hasta que las condiciones atmosféricas retornen a la normalidad.

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Señora, es mi gozo entrar en el lugar santísimo de tu presencia, en el nombre de Jesús.

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Hola Carlito, buenas tardes. Me complaces con dos canciones, porfa. Medidas solo en besos con Ezequiel Peña. Mi último barco de Vicente Fernández. Gracias Carlito, feliz inicio de semana, bendiciones.

Falando que la ley del mundo está finita ahí, ¿o?

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De la Juana, Hola, Carlitos. Regáleme dos canciones, por favor. Regáleme Las Botas del Charro y El Adolescente, por favor.

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0: versículo 21. Queriendo yo hacer el bien, hallo esta ley.
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4: El teléfono está habilitado y también el WhatsApp están abiertos para toda la raza que nos sintoniza de norte a sur. 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Seguimos complaciendo con buena música ranchera a esta hora de la tarde.

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2: Gracias por elegirnos y sintonizar la Radio Revista de las Comunidades, Voces en Contacto. Hoy es lunes 17 de agosto. Iniciamos la semana con buenas vibras y buen ambiente en todos los hogares salvadoreños. Les invitamos a que nos sigan en nuestras redes sociales en X, TikTok, Instagram. Nos encuentran como @arpassb y en Facebook como Arpas. A continuación, los titulares. Iglesia advierte falta de condiciones en El Salvador ante eventual fin del TPS. Feligresía conmemora los 109 años del natalicio de San Óscar Arnulfo Romero. Organizaciones alertan sobre escalada de inseguridad alimentaria por caída en la producción agrícola. Existe un posible desalojo para vendedores del mercado central. Así iniciamos Voces en Contacto. Acompáñenme.
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2: Iniciamos la información. Ante el próximo vencimiento del estatus de protección temporal TPS para miles de connacionales en Estados Unidos, sectores eclesiásticos cuestionan la capacidad de respuesta del gobierno y piden abordar las crisis migratoria desde la dignidad humanitaria, invocando el legado del Santo Romero. Beatriz Díaz nos informa.
4: El fin del plazo del estatus de protección temporal TPS, fijado para este 9 de septiembre, mantiene en vilo a miles de familias salvadoreñas radicadas en Estados Unidos.
5: Ante este panorama, el presbítero Trinidad de Jesús Nieto expresó duras dudas sobre la preparación real de El Salvador para absorber un eventual retorno masivo de repatriados, criticando los discursos oficiales sobre la capacidad del Estado.
6: Lo lamentable es que las autoridades que

0: están en el gobierno no, no prevén ese riesgo ni el peligro. Solo dicen ya estamos preparados, a saber cómo. Si no son capaces de alimentar a la población aquí, de darle la asistencia en la salud, ¿cómo van a estar preparados para recibir a tanta gente que vendría aquí, que pasan de los 200.000? Bueno, son preocupaciones que hoy, por supuesto, Monseñor Romero, un pastor sensible, metido en la realidad del pueblo, la vivía y la sentía, y se expresaba.
1: De acuerdo con el religioso, las afirmaciones gubernamentales de estar listos para recibir a las familias deportadas o retornadas contrastan con la realidad social del país, donde persisten carencias fundamentales en materia de alimentación, acceso a la salud y vivienda digna. Nieto enfatizó que el problema excede lo meramente jurídico, ya que implica la ruptura de vidas y patrimonios construidos durante décadas en suelo estadounidense. Asimismo, el sacerdote vinculó la coyuntura actual con el pensamiento pastoral de Monseñor Óscar Arnulfo Romero, recordando la histórica cercanía del santo salvadoreño con los sectores más vulnerables.
0: Que Monseñor Romero, como era un pastor que escuchaba al pueblo, un pastor que veía la realidad del pueblo, un pastor que se expresaba bien de lo que estaba pasando el pueblo y de su sufrimiento. Hoy estaría también preocupado por la realidad que están viviendo los migrantes en Estados Unidos, donde están con el miedo de perder el derecho del estatus que les da el TPS, y si pierden eso ya vamos a tener aquí un montón de salvadoreños.
1: A su juicio, el obispo mártir habría situado la angustia de la comunidad migrante en el centro de la agenda social, exigiendo a las autoridades medidas concretas priorizadas en la dignidad y el bienestar de los afectados, antes que en posturas políticas. Para la radio revista Voces en Contacto, les informó Beatriz Díaz.
2: Gracias, Beatriz. Continuamos con el tema de la iglesia. Sacerdotes, comunidades locales y visitantes extranjeros se reunieron en el Hospital Divina Providencia para recordar al pastor de los pobres, destacando que su llamado a la justicia social y la defensa de los derechos humanos mantiene vigencia frente a los desafíos actuales del país. Siempre Beatriz Díaz, con la nota.
1: Con una solemne Eucaristía en la capilla del Hospital Divina Providencia, feligreses de distintas regiones de El Salvador y delegaciones internacionales conmemoraron los 109 años del nacimiento de San Óscar Arnulfo Romero. Durante la misa, en un ambiente marcado por la devoción y la oración, los asistentes enfatizaron que la cercanía del santo con las poblaciones más vulnerables sigue siendo una guía necesaria para la Iglesia y la sociedad. Líderes religiosos destacaron la trascendencia de su pensamiento en el contexto social contemporáneo. El presbítero jesuita Miguel Ángel Vázquez rememoró que la mayor enseñanza de Monseñor Romero fue estar siempre al lado de la gente y conmoverse ante las aflicciones del pueblo.
3: Su cercanía con la gente, el escucharles antes de misa o después de misa, cuando había muchas preguntas y la gente tenía mucha confianza. La cercanía sobre todo, eso de ir a una misa y salir corriendo, porque tiene un montón de misas, como que no hay tiempo de acercarse a la realidad de la gente, de escuchar sus clamores, ¿verdad? A todos los sectores, en la ciudad y en el campo. Esa cercanía, y luego darlo a conocer, la causa, las raíces estructurales de la situación, es decir, no hay que irse a las ramas. Muchas veces nosotros nos peleamos entre nosotros viendo lo que es accidental y no lo fundamental.
1: El sacerdote David Rodríguez señaló que el legado de Romero exige una postura ética frente a flagelos actuales, como la sequía que golpea al campo, los despidos laborales, incluyendo personal médico y docente, la crisis migratoria y la situación de los privados de libertad.
4: Que muchas veces rehuimos al sufrimiento. Miguel Romero dijo, donde hay sufrimiento, ahí está la iglesia, ahí tiene que estar. Usualmente ahorita hay los campesinos que están sufriendo por la falta de cosecha. La gente está sufriendo por la falta de lluvia y por falta de las mil pajeras quemaron. También estaría el sufrimiento de tantos despedidos, miles de despedidos, sobre todo los médicos, los maestros. El mayor Romero estuviera con su palabra presente, siendo voz de los que no son voz, ellos no tienen voz.
1: Fray Joaquín Garay enfatizó que la fuerza de su testimonio radica en haberse dejado interpelar e impactar de forma genuina por el dolor de las comunidades.
5: ¿Verdad, Monseñor Romero se dejó impactar por el dolor y el sufrimiento del pueblo, sobre todo los sectores más vulnerables? Y creo que él habló y prestó su voz, era la voz de los sin voz. Y toda su homilía fue, en sus homilías él tocaba la realidad concreta del país. Y seguimos nosotros con situaciones difíciles, por ejemplo, en las peticiones se tocó el tema, por ejemplo, de la minería metálica, de pedir nuevamente la revocación de la ley de minería metálica. También nuestros migrantes, en el caso de los tepecianos, por ejemplo, que nos preocupa. Todo eso hemos tratado de tocar porque Monseñor Romero eso fue lo que hizo.
1: Durante la ceremonia, los fieles elevaron plegarias por los sectores marginados, las personas en condición de calle, las familias migrantes y la protección del medio ambiente frente a la minería metálica, reafirmando a Monseñor Romero como un faro de dignidad y justicia social para El Salvador. Para la radio revista Voces en Contacto, les informó Beatriz Díaz.
2: Gracias, Beatriz. En el mismo tema, durante una misa, el padre Abel Mejía de la parroquia San Miguel Arcángel en Guazapa conmemoró también los 109 años del natalicio del santo salvadoreño, destacando su legado de cercanía con los sectores más vulnerables. Beatriz Díaz viajó a Guazapa. Cuéntenos.
1: En el marco de las actividades del segundo Festival del Maíz en el municipio de Guazapa, la comunidad parroquial unió la celebración cultural y gastronómica con el homenaje a San Óscar Arnulfo Romero por los 109 años de su nacimiento. Durante la celebración eucarística, oficiada en la parroquia San Miguel Arcángel, el párroco Abel Mejía y la feligresía recordaron el testimonio del obispo mártir en un ambiente marcado por la devoción y la oración.
6: Bueno, nosotros con gusto, a 15 de agosto, preparamos un altar muy bonito en nuestro templo y celebramos la Santa Misa a las 8 de la mañana en el recordatorio, pues, del natalicio de San Óscar Romero. Sabemos que su figura es de un realce muy importante a nivel nacional, a nivel mundial prácticamente. Y por tanto, su nacimiento fue una noticia. Recordarlo siempre es motivo de alegría y bien de compromiso, ¿no? De continuar su legado en la medida de lo posible. No basta solamente recordarlo, sino que hay que continuar su obra. Él llamó a los cristianos católicos a ser cada uno micrófono de Dios, ¿no? Y esa es la tarea que debemos de asumir. Entonces, además de las celebraciones, es importante tener en cuenta su lado y continuar su obra en nuestro momento, en este momento histórico que nos está tocando que vivir a nosotros con tantos desafíos, ¿verdad? La palabra, ejemplo de Romero, siendo una luz para toda la iglesia y para toda la sociedad salvadoreña.
1: Los asistentes enfatizaron la cercanía de Monseñor Romero a las poblaciones vulnerables y su defensa de la dignidad humana continúan siendo una guía necesaria para la misión de la iglesia y la sociedad actual. La jornada combinó así la identidad comunitaria a través del Festival del Maíz con la reflexión sobre el pensamiento pastoral del santo salvadoreño, reafirmando el compromiso, fe y solidaridad en la localidad. Para la radio revista Voces en Contacto, les info Beatriz.
2: Beatriz, continuamos. Pobladores de la zona rural de Cabañas viajaron al Hospital Divina Providencia para entregar ayuda recolectada por la paz al Monseñor Romero, conmemorando la memoria de Santo Salvador en un gesto concreto de solidaridad con los más vulnerables. Edilberto Escobar desde Radio Victoria con la nota.
7: Habitantes de la comuna Santa Marta en Victoabañas viajaron hasta el Hospital de la Providencia para conmemorar el 9 aniversario del natalicio de Monseñor Óscar Arnulfo Romero y entregar un donativo destinado a las personas con cáncer que reciben atención en el centro. El donativo fue recolectado en los últimos días durante de la pastoral Señor Romero de Santa, como parte de una campaña comunitaria que cada año busca convertir la conmemoración del natalicio de Romero en una acción solidaria. Durante la entrega, Carmen Gil, integrante de la unidad, dijo unas palabras hermanas Carmelit, responsable de atención y administración del hospital.
8: Santa Marta, por años consecutivos, realiza esta acción como un acto de solidaridad, en de pues aptamos comunidad Misa para recoger víveres. La pastoral de Monseñor Romero de Santa Marta es quien organiza, pero realmente se hace con mucho cariño y con mucho amor para las personas con cáncer del hospital. Y en este momento queremos hacer la entrega de esos víveres y también de una donación en efectivo que es de

0: $110 que han sido recaudados con la operación de zonas de Santa Marta y pues hacemos entrega aquí a la hermana.
1: La iniciativa fue reconocida por las integrantes de la congregación Carmelita, quien sacó la solidaridad de la familia de Santa Marta con las personas que reciben atención en el hospital.
2: Las hermanas del Hospital de la Divina Providencia, agradecemos de veras a esta comunidad de Santa Marta que siempre, cada año se presenta solidaridad en la obra. Vemos que les mueve el amor a San Oscar Romero y el amor también a lo más necesitado. Agradecemos de antemano a todas las comunidades de ahí. Pero y acá una de estas hermanas que están presentes, que han el esfuerzo de estar acá, agradecerles por ese infinito amor que mantienen a la obra, por su solidaridad. Que San Oscar Romero les anime y acompañe allá en medio de todo lo que puedan estar viviendo y la fortaleza también, ir caminando en fe y en esperanza.
1: La jornada también contó con la participación del sacerdote David Rodríguez, quien destacó el significado de que una comunidad ubicada a más de 100 kilómetros de San Salvador mantenga el culo solidario en el hospital La Divina Providencia.
3: Bueno, desde luego es importante, así como el señor Romero se solidarizó, lo más necesitado no de palabra, no de hecho, hasta que Dios ya tiene esta muestra de cariño a Monseñor Romero, darle regalos a los pobres. Es importante, por ejemplo, comunidad tan lejos como Santa Marta. Es importante, un símbolo de que la solidaridad tiene que estar siempre en nuestros corazones.
1: La campaña forma parte de las actividades que la comunidad Santa Marta realiza cada año al el natalicio de Oscar Romero, vinculando su memoria con acciones solidarias y acompañamiento a personas que enfrentan enfermedades y situaciones de vulnerabilidad. Con la entrega de este donativo, habitantes de Santa Marta concluyen la campaña que, además de recordar el natalicio de Romero, mantener una práctica solidaria que la comunidad ha desarrollado durante varios años con las personas atendidas en el hospital La Divina Providencia. Para la revista informativa, en contacto de Radio Victoria, les informó Edilberto Escobar.
4: Gralberto Escobar, continuamos. Beatriz Díaz nos informa con las breves nacionales de las últimas horas. Adelante, Beatriz.
5: Bienvenidos a las breves nacionales. Iniciamos la información. El Ministerio de Obras Públicas y Transporte alertó a la población sobre una nueva modalidad de estafa mediante mensaje de texto en los delincuentes se pasar por la polla para informar sobre una supuesta multa de tránsito pendiente. Según el MOPT, los mensajes invitan a las personas a ingresar a un enlace para realizar un subpago. Las autoridades advierten que estos enlaces pueden utilizarse para obtener información personal y datos bancarios. El ministerio recomendó no ingresar a enlaces sospechosos ni proporcionar información personal a estos mensajes. Asimismo, pidió a los conductores verificar cualquier infracción de tránsito únicamente mediante los canales oficiales de Sertrans y compartir la alerta para evitar que más personas sean víctimas de este tipo de engaños. En más información, el Fondo de Conservación Vial, FIAL, informó sobre el cierre temporal de un vial debido a la ejecución de obras de mitigación en un puente ubicado en la zona de Santiago Texacuangos, San Salvador Sur. De acuerdo con el aviso, el paso permanecerá cerrado este lunes 17 y 18, en horario de 8 de la mañana a 4 de la tarde. Las obras se desarrollarán en el tramo comprendido desde calle Changallo a Santiago Texcoangos. Las autoridades recomiendan a los tores tomar opciones y considerar rutas alternas durante el periodo de intervención. El cierre forma parte de los trabajos de mitigación que buscan mejorar las condiciones de seguridad de la estructura vial del sector. Se indicó que los usuarios pueden reportar cualquier incidencia relacionada con los trabajos a través del número de WhatsApp 74-88-91-74. Línea telefónica 22-28-34-25. Y para finalizar las breves nacionales, vendedores del mercado Tral están censados a la alcaldía de Salvador Cent previo a un desalojo que podría efectuarse este fin de semana. Señalan que aún no han recibido un aviso formal para retirar sus vías.
6: Primeramente han mencionado que van a desalojar de acá, pero nos prometen un local donde podemos realizar nuestra venta, ¿verdad? Pero primeramente, ¿verdad? Nosotros tenemos la esperanza, nos van a dar un local que es para el día a día, ¿verdad? De nuestro sustento, ¿verdad? Para sostener a nuestra familia. Pues se espera en esta semana, porque solo tenemos esta semana para desalojo. Entonces estamos esperando, ahorita andan censando para ver si nos dan un local. Después viene una boleta donde nos dice que hay 72 para desalojar, porque no es violencia, sino es un diálogo que nos hicieron y así solucionar nuestros problemas. Pues alrededor de 5 a 6 años y ya. Sí, también por estar huyendo a

0: los clientes, ¿verdad? Hay muchos que van a estar y otros que no.
1: Va la estima, va la nena, va el CEM, va toda, vaya. Pero no tenemos una oportunidad donde nos den, pues sí, algo concreto donde lo pueden ubicar. No nos dan ubicación, simplemente nos guían. Mientras nos dimos ahorita, que nos den la oportunidad de siquiera lograr quedarnos hasta para la temporada de diciembre y ya después nosotros quitamos del todo voluntariamente. Porque ya sabemos aquí que no nos quedamos en diciembre, que, pues, no, pero voluntariamente nos quitaríamos en enero, primero, y dejaríamos libre, porque mire, la situación está mala, tenemos niños estudiando, tenemos nuestros niños, hijos, jóvenes adolescentes, porque ahora están en lo mejor de que van a salir, vea, y de apoyarlos. Pero con esta situación que estamos, ¿cómo podemos salir adelante? Dígame, ¿ah? Pero sí, estamos de acuerdo, acuérdense que si no nos vamos voluntariamente, y como ellos dicen, de un modo o de otro nos quitan y, ¿va? Y está fregado ahora ir a parar a una parte inocente, ¿va? Porque ahora no nos van a llevar, que no decimos quitar, sino otras cosas nos ven y es injusto, mejor los quitamos, ¿va? Los han dejado para el jueves, que nos van a traer la hoja de las 72 horas, vaya, para que bien sábado y domingo se terminan. Ya domingo hay que estar desalojado, ya lunes y todo. Pero ahí no se sabe si tal vez allá hablan y ustedes nos dan una oportunidad para dejar para en enero, ¿verdad? Y no voluntariamente. Y acá tenés de órdenes, ¿verdad? Y dejar los pasos libres, ¿verdad? Pero como si ya la orden ya la tienen, nosotros no podemos hacer ya nada ahí.
2: Para la Radio Resta Informativa, Voces en Acto, les formó Beatriz Díaz.
3: Gracias, Beatriz. Vamos a una pausa, no nos cambien.
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3: Continuamos con Voces en Contacto. Vamos a conocer cómo están las lluvias y el calor en las próximas horas a través del pronóstico del COAT con el Observatorio Informa, Ministerio de Medio Ambiente y Recursos Naturales.
9: Condiciones del tiempo para este lunes 17 de agosto serán las siguientes. Estaremos siendo influenciados por sistemas de vaguedad y el acercamiento de una tropical hacia el Centroamérica. De la tarde estaríamos esperando lluvias y tormentas a lo largo de la cadena volcánica, posteriormente en la zona montañosa norte y luego en el límite del territorio, donde las últimas de la noche se irán desplazando hacia sectores de la zona paracentral, central y finalizando en el sector costero del occidente del país. Estas lluvias y tormentas podrían ser acompañadas por ráfagas de vientos en los 40 km por hora. Es por ello que te invitamos a estar pendientes de las actualizaciones que emitamos a través de estas redes sociales. En la ambiente, a pesar de la lluvia, estamos esperando muy caluroso, máxima entre los 32 a 40 grados Celsius. A pesar de las lluvias que tengamos en el oriente del país, es el sector donde estamos esperando las temperaturas más elevadas. En cambio, temperaturas en cambio significativos entre los a 25 grados Celsius. Las condiciones marítimas son apropiadas para realizar cualquier tipo de actividad. Solamente tenga en cuenta la permanencia del corriente de retorno. Tómelo muy en cuenta y recuerda Observatorio Informa.
3: Cambiamos de tema. El déficit de las cosechas de maíz y frijol agravado por choques climáticos en el encarecimiento de la canasta básica golpea fuerza a las comunidades rurales, mientras antisociales demandan soluciones sociales inspiradas en la justicia social. Beatriz Díaz, cuéntenos.
10: La soberanía alimentaria de El Salvador atraviesa un momento crítico. Organizaciones sociales dieron sobre el riesgo inminente de un incremento en el hambre y la malnutrición en el campo. derivado de un drástico desplome en la cosecha de grano.

0: granos fundamentales para dieta nacional, como el maíz y frijol, en combinación con cambios climáticos. Datos oficiales reflejan la magnitud del problema. El último censo agropecuario del Banco Central de Reserva registró caídas del 56% en producción de maíz y del 42% de frijol. Adalberto Blanco, vocero de la Mesa por la Soberanía Alimentaria, confirmó que en varias zonas agrícolas ya se reportan pérdidas de hasta la mitad de las cosechas, dando al país recurrir a importaciones extraordinarias de proveedores no habituales para cubrir el desabastecimiento local.
1: Por lo tanto, este año nos encuentra complicado con un fenómeno del Niño muy fuerte, que según los pronósticos se va a hacer hasta 27, y ya está afectando los cultivos, especialmente el maíz, que algunos compañeros en la zona costera principalmente están hablando de reducciones de alrededor de 5% en producción. Estamos viendo aumento en importaciones, incremento de importaciones de países no tradicionales incluso, como Etiopía, del que estamos importando grandes cantidades de maíz y frijol rojo. Estamos en un problema de vulnerabilidad nacional, la baja producción.
0: El agotamiento paulatino de las reservas familiares de grano y la reducción del poder adquisitivo han forzado a miles de hogares rurales y urbanos a recortar o deteriorar la calidad de sus alimentos. De la proyección de que la cifra de personas en inseguridad alimentaria supere los cientos de miles registrados en años previos, Gustavo de León, del Comité Nacional Monseñor Mero y de Mesa Alimentar, llamaron a abandonar los cultivos y ejecutar medidas de fondo, como la diversificación agrícola, el acceso garantizado al agua de riego, el blindaje a los pequeños productores nacionales.
2: Hemos anunciado un plan de contingencia de emergencia para enfrentar esta situación que cada día agudiza más a la población. Cinturones de población de la zona urbana, tan rural, están enfrentando una crisis económica donde se han visto necesidad de variar la alimentación, sustituir alimentos que se requieren para tener realmente una alimentación justa y digna. De San Romero, como un representante de la iglesia y el que en momento se pronunció por los que no tenían voz, estaría siempre planteando la necesidad de que en El Salvador haya justicia, haya igualdad, haya paz entre todos los.
0: Para la radio revista Voces en Contacto, les informó Beatriz Díaz.
3: Gracias, Beatriz. Cientos de familias en situación de vulnerabilidad reciben asistencia alimentaria mensual en un esfuerzo comunitario que buscan combatir la malnutrición y llevar alivio a los hogares más necesitados del municipio. Bened Castillo nos informa desde Morazán.
4: San Miguel se convierte en el área de una ESA renovadora para cientos de familias. En este municipio, un grupo de niños de escasos recursos recibe cada mes importantes beneficios de alimentación nutricional gracias a una iniciativa Soria.
5: Hemos dado hace un poquito más de dos años entrega de alimentos. Esto lo estamos haciendo en coordinación con las iglesias, las ADESCO, las juntas de agua. Hay un firme propósito para esto y es siempre ver los más vulnerables. El producto viene destinado directamente para niños en desnutrición, ¿verdad? Personas de escasos recursos, para adultos mayores.
4: Este esfuerzo integral es posible gracias a un programa que se llevó articulado en la municipalidad y una fundación internacional.
5: La gestión con Convoy of Hope es bastante buena. Nos hemos hecho muy buenos amigos de ellos y nos están apoyando en gran manera. Hoy estamos bien nosotros acá directamente en comunidades. Estamos visitando los cantones.
4: La unión de estas instituciones ha permitido canalizar recursos directamente hacia las comunidades que más lo necesitan.
5: ¿Qué pedimos nosotros a la gente? Únicamente estamos viendo que hagan sus listados, ¿verdad?, de las personas que sí lo necesitan, porque este producto para una persona que no lo necesita lo ve atractivo. Pero las personas que sí lo necesitan lo ve activo y por ayuda directamente.
4: El objetivo principal de esta alianza estratégica es garantizar que la niñez que sufre de algún tipo de desnutrición pueda recibir este beneficio sin ningún costo.
5: Estos paquetes que llegan es para darles comida por lo menos 3 días por semana durante el mes. Las entregas no es una sola entrega la que hacemos. 2 meses estamos haciendo paquetes, ¿verdad? Ya llevamos medio de años y queremos seguir ampliando esto.
4: Las autoridades locales y los representantes de la fundación destacaron que la entrega de estos insumos está acompañada con la manera de preparación de la receta. Esto hace que cada menor desarrolle su máximo potencial físico y mental durante sus etapas de crecimiento.
5: Nosotros capacitamos a los padres, digamos, por medio de las islas ADESCO, cómo se prepara el tipo de comida. El tipo de comida trae proteína, trae nutrientes. Un programa que va estrictamente con niños que están en nutrición severa. Tenemos inscritos 50 niños a los que se les da desde el tratamiento y todo el diagnóstico hasta poderlos recuperar. Tenemos anotado un promedio de 3.500 niños, un promedio de 1.000 adultos mayores Nosotros queremos llegar a un promedio de 10.000. Si es más, pues verdad.
4: De esta manera se busca combatir de raíz los índices.